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1: Son las 6:25.
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0: Son las 6:32.
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1: Son las 6:37.
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1: Son las 6:37.

0: Son las 7:06.
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0: Son las 7:06.

0: Son las 7:10.
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0: Son las 7:10.

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0: El Espíritu del Señor está sobre mí, por cuanto me ha ungido para dar buenas nuevas a los pobres. Me ha enviado a sanar a los quebrantados de corazón, a pregonar libertad a los cautivos y vista a los ciegos, a poner en libertad a los oprimidos, a predicar el año agradable del Señor. Lucas 4:18. 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

Amén. Gloria al nombre del Señor. Póngase de pie. Vamos a estudiar la palabra del Señor esta noche. Jeremías capítulo 18. Libro del profeta Jeremías capítulo 18. Alabado es el nombre del Señor. Me recuerdan al final que tenemos que repartirles a la iglesia central los flyers o los anuncios para que peguen allá en la colonia. No lo voy a pegar en su cuarto, hermano. En su cuarto lo van a estar viendo ahí. Lo va a asustar en la noche entonces. Jeremías capítulo 18, ¿lo tenemos? Vamos a leer a partir del verso 1. Jeremías capítulo 18. Palabra de Jehová que vino a Jeremías diciendo: levántate y vete a casa del alfarero, y ahí te haré oír mis palabras. Y descendí a casa del alfarero, y he aquí que él trabajaba sobre la rueda, y la vasija de barro que él hacía se echó a perder en su mano. Y volvió y la hizo otra vasija, según le pareció mejor hacerla. Entonces vino palabra de Jehová diciendo, vino a mí palabra de Jehová diciendo: ¿no podré yo hacer de vosotros como este alfarero, oh casa de Elohim? Dice Jehová: he aquí como el barro en la mano del alfarero, así sois vosotros en mi mano, oh casa de Elohim. Decimos amén a la palabra del Señor. Pueden sentarse, hermanos. Gloria al nombre del Señor. Quiero hablar sobre el tema el lamento del alfarero. Dígale que está al lado suyo: cuando me fui todos se hablaban. No sé si se siguen hablando. Si no, los podemos cambiar. Solo levante la mano. Que en estos 2 meses se endiablaron. El lamento del alfarero. Al conocer que el barro y el alfarero tienen un distintivo o una aplicación, el barro al pueblo o al hombre y el alfarero a Dios, eso es parte de garantía o de seguridad para el ser humano, más para el cristiano, porque somos los únicos que hoy podemos entender. El hombre cree fuera del evangelio que tiene suerte, o que fue casualidad, o que las pudo porque él ha estudiado, porque él es capaz. Cuando venimos al evangelio nos damos cuenta que todo esto, aun cuando no conocíamos a Dios, es misericordia de Dios. Nuestra vida, de lo que hemos sido librados y lo que somos ahora. Dije que esto da un poco de seguridad, porque hoy que somos cristianos, entonces no soy un barco a la deriva, no soy un barco sin capitán, sin brújula, sino que todo lo que pasa en mi vida, que lleva a una restauración o a una comunión con Dios, quiere decir que está controlada por Dios, porque el alfarero es Dios y el barro somos nosotros. Eso debería de darnos seguridad. No va a suceder nada, no va a pasar nada sin que Dios no se haya dado cuenta, sin que Dios no lo conozca. No va a pasar nada. Dije que debe de darnos seguridad el saber que Dios está trabajando en nuestras vidas. No lo entendíamos en el mundo. Hoy que estamos en el evangelio, rotundamente, a ojos cerrados, Dios es el que controla mi vida. Dios es el que tiene los designios. Él es el que establece lo que va a pasar en mi vida. Así es que si la situación que pase en mi vida me sacó lágrimas, me causó dolor a mí, pero Dios no trabajará para arruinarnos ni para destruirnos.
Si fue capaz de mostrar misericordia cuando blasfemábamos de Él, cuando lo rechazábamos, cuando nuestra cabeza decía que no a la invitación de rendirnos a Cristo, si aún así Él tuvo misericordia, y aunque no lo entendíamos, Él estaba trabajando hasta el momento que nosotros reconocimos que hay un Dios sobre nosotros, que hay un Creador sobre nuestra vida. ¿Cuánto más ahora? ¿Cuánto más ahora que soy barro en mano del alfarero? Alabado sea el nombre del Señor. Qué bonito es saber eso. No existe nada más aparte de Dios. Nadie puede controlar ni decidir sobre tu vida. Nadie más. Por eso es que el alfarero escribe: hey, ¿por qué tenés esa cara? No, es que me han amenazado. Y el alfarero dice: pero cuando los caminos del hombre son rectos, yo hago que hasta tus enemigos te den la mano. Nadie puede decidir sobre ti. Nadie más. Ni para bien ni para mal. Si hay personas que se portaron bondadosas contigo, es porque Dios está trabajando en tu vida. Y Él va a mover las piezas que tenga que mover para bendecirte. Si hay personas que te quieren hacer daño, hay un alfarero que controla tu vida. Y Él decidirá lo que va a pasar. Alabado sea su nombre. Gloria a Dios. Dios ahí estaba cuando explotó algo ahí dentro de tu cuerpo y te llevaron a operar de emergencia. Dios ahí estaba. Él sabía muy bien. Él estuvo allá a la par tuya. Él estuvo a la par tuya cuando todos se fueron a la 1:00 a.m. y solo usted viendo el féretro del familiar que había perdido. Y usted quería una explicación. Yo voy a decirle algo. Dios no te tiene que explicar lo que pasa en tu vida. Dios no te tiene que dar detalles. Sin embargo, aunque no lo merecemos, muchas veces lo hace. Bendito sea su nombre. Pero por favor, debes de entender que algunas personas quizás las vas a perder porque no quisieron caer rendidas a manos del alfarero. Da gracias que el alfarero sigue trabajando contigo. Da gracias que el alfarero sigue trabajando con cada uno de nuestras vidas. Alabado sea el nombre del Señor. Él ha estado en esos momentos de lágrima, en esos momentos de enfermedad. Él conoce todo. Cuando te despidieron del trabajo, cuando te pasaron aquellos accidentes, cuando todos te rechazaron, cuando pasaste el peor día de tu vida, el alfarero lo conoce todo. Alabado sea su nombre. Pero hasta aquí su misericordia ha sido reflejada. Hasta aquí podemos decir: Dios sigue teniendo el control de mi vida. Dios sigue teniendo el control de nosotros. ¿Cuánto alaba la gloria del Señor? Aleluya. Así fue como le dijo Dios al profeta Jeremías: como barro en manos del alfarero es el pueblo en mis manos. El barro no puede controlar al alfarero. Es el alfarero el que controla el barro. Nosotros no vamos a entender que a veces el alfarero va a tener que producir dolor en nuestra vida. ¿Alguna vez has dicho: quita de mí lo que no te agrade? Y te separó algún amigo y algún familiar, y de repente usted todo asustado porque aquel familiar que era bien allegado a usted se ha vuelto el peor enemigo. Somos el único barro que habla y piensa, y somos el único barro que puede decidir si estar en manos del alfarero o se aventura a la deriva. Pero hay que estar loco para bajarse de la mesa del alfarero. Hay que estar loco, porque aquí puedes tomar la decisión. Pero yo prefiero estar en las manos de Cristo. Prefiero estar en las manos de Dios. Prefiero estar en las manos de Dios. Porque Él nunca se ha equivocado en lo que hace. Él nunca ha
ha perdido lo que hace. Él nunca ha fallado en lo que hace. Prefiero seguir en las manos de Dios. Aleluya. Gloria al nombre del Señor. Pero partamos. Vamos a hacer el inicio. Porque en el mundo no entendemos esto. No, tengo mala suerte y me pasó esto. Hoy que venimos al Evangelio. Y partamos de ahí. Al venir al Evangelio, vamos a decirlo de esta manera. Dios ha comenzado a trabajar en nuestra vida. Hoy lo entendemos perfectamente. Entonces, Dios está trabajando en cada uno de nosotros. Nos hemos rendido a la voluntad de Dios, no a que Él cumpla nuestros caprichos. Estás equivocado, barrito, estás equivocado. Si te has rendido a las manos de Dios para que Él cumpla tus caprichos, estás equivocado. El barro se rinde a las manos del alfarero, y aunque es un material que no puede hablar así literalmente, pero nosotros decidimos que Él siga trabajando en nuestra vida, o decidimos que no lo haga. Fíjense que todo lo que usted ha logrado ser en el Evangelio, ¿cuánto tiene de ser cristiano? Tantos años, pastor. Ese tiempo tiene Dios de estar trabajando contigo. Ese es el tiempo que Dios tiene de estar trabajando contigo. Yo puedo creer que aquí han de haber personas que no nos arrepentimos de haber caído en las manos de Dios. Nos ha venido bien muchas cosas feas, vamos a ser sinceros, pero si tomamos nosotros la decisión, no nos hemos equivocado. Estar en las manos de Dios es la mejor decisión que hemos tomado. No puedes arrepentirte. Ahora sucede algo. Bueno, si Dios está trabajando conmigo, si Dios trabaja conmigo, ¿por qué entonces fracasé? ¿Por qué entonces no se logró mi objetivo? Y aquí es donde quiero mostrarle el lamento del alfarero. ¿Qué intención tiene Dios? Porque vamos a partir desde el momento que vienes al Evangelio. ¿Qué intención tiene Dios cuando te toma en sus manos y comienza a trabajar contigo? Todos los planes de Dios son para bien. Todos los pensamientos de Dios son de bendición para tu vida. Recuerda que para que puedas hablar de bendición, tuvo que haber una prueba. Entonces, si hablamos que Dios es un Dios que bendice, es un Dios que nos somete a la prueba para bendecirnos. Porque si hablamos que Dios bendice y prospera, ¿y qué va a prosperar Dios? No prospera la escasez. Si Dios prospera lo que había en poco, en número pequeño, Dios lo prospera y lo convierte y lo multiplica. Entonces, pero nosotros, no, es que Dios multiplica, sí, pero Él no va a multiplicar lo que está multiplicado. Va a multiplicar aquello que es poco. Va a engrandecer aquello que es pequeño. No, pero Dios es un Dios, de amor. Como dicen muchos, es un Dios de amor, pero porque no quiere ser fuego consumidor para ti. Es que es un Dios que bendice, entonces prepárate para la prueba. Entonces, ¿cuál es el pensamiento de Dios cuando nos tomó en sus manos para comenzar a trabajar en nosotros? ¿Qué pensamientos han habido en tu trayectoria de cristiano? Todos aquellos que me

sufrimiento de Dios es que llegues a frustrarte en determinado momento de ser cristiano, de ser parte del pueblo de Dios, de ser barro en manos del alfarero. El plan de Dios en ningún momento fue tu fracaso. El plan de Dios en ningún momento fue que vinieras a encontrarte sin sentido en la vida. Desde que Dios te tomó, hay un propósito de bien. Hay un propósito perfecto para cada uno de nosotros. Alabado sea la gloria de Dios. Cosas que pudiéramos testificar cada uno de nosotros. A los 6 años empecé a cantar con mis padres. Andábamos en un grupo de la familia musical. A los 15 años entré a trabajar a un taller. A veces me miraba la mano llena de grasa, un taller de carro, maquinaria pesada. ¿Por qué no siguió estudiando? Porque cuando iba a finalizar 9.º, fuimos a una campaña a Petén Flores, exactamente para los días de los exámenes finales. Nunca había aplazado año. Me pusieron en primero a los 5 años y pasé con primer lugar, y de 6 años a 2.º. Yo iba a salir de 21 años graduado con mi título de universidad. Pero al finalizar 9.º, antes de los exámenes finales, nos vamos para Petén Flores. Ahí pasamos como 20 días. Al regresar habían pasado los exámenes finales. Mi papá me dice: puedes ir a ver que te los hagan. Y yo le digo: nunca he aplazado ni he repetido exámenes, así que quede. Ya no pude entrar a bachillerato. Entonces había que buscar una forma de ayudar a mis padres, quizás entre comillas, o de sobrevivir. Y se abren las puertas para entrar de ayudante a un taller de mecánica pesada, con un sueldo ya. Y entré de ayudante y con un sueldo. Y a veces me miraba las manos llenas de grasa. Yo andaba, los primeros días andaba un montón de wiper. Imagínense, nunca había estado tocando grasa. Y todos se reían porque yo a cada rato limpiando. Pero ya después uno se adapta. Pero recuerdo que una vez dije yo: llena mis manos de grasa. Estas son las manos que tocan la concertina. Como queriéndole reclamar a Dios. Como queriéndole reclamar a Dios. Aquí estoy en esto y no estoy denigrando el trabajo. Solo lo pensé. En las horas de receso agarraba la guitarra y me iba a un furgón de los trailers, porque de eso era, y me iba al tiempo del almuerzo a componer alabanzas. Ahí nació la noticia. Y luego me iba a bautizar. Yo dije: no, en un taller. No era, el dueño era cristiano. Él me decía: siento bendición que hayas venido. Yo le pedía permiso para salir a campaña. Él me decía: está bien. Y faltaba 3 días al llegar, anda, que te paguen. Y eso despertaba envidia en los compañeros de trabajo. A veces nosotros vemos personas, oímos de ministerios, mas no sabemos el proceso que se ha tenido que pasar. Y recuerdo que cuando me iba a bautizar, yo quería hacer lo mejor para el Señor y fui a renunciar al trabajo. El dueño de la empresa me dijo: pensalo bien, un día te vas a casar. Yo le dije: no, es que me da un dolorcito por aquí, hernia fingida. Me da un dolorcito por aquí al hacer fuerza. Pero si te apretás, él buscó todas las formas. Si te apretás y te pones un cinturón. Pero yo quería, yo no podía decirle: me voy a bautizar y por eso renuncio. ¿Quién va a entender eso? Y mi pensada era que al renunciar al trabajo y al salir de las aguas, iba a salir hablando lenguas. Salí de las aguas mojado. No hablé lenguas ni nada y llegué a la orilla. Yo dije: tal vez en el transcurso de que llego a la orilla, nada, me recibieron ahí los hermanos a cambiarme y no pasó mayor cosa, como yo pensaba. Todos hemos estado en el plan de Dios sin saberlo.

0: Bendito sea el nombre del Señor. No eres un barco a la deriva. No eres alguien por ahí, un accidente. Todos hemos estado en el corazón de Dios. Todos hemos estado en el plan de Dios. Y es perfecto. Alabado sea su nombre. Aleluya. Bueno, como dejé el trabajo, a pedirle un dólar a mi papá y a mi mamá. Y usted sabe, ya uno grande y pidiéndoles para el pasaje, ya no les gusta mucho a los padres. Un día veo en la iglesia, en el momento de los coros, porque yo era el músico, al dueño de la empresa. Al terminar lo fui a saludar, ¿qué tal? Buscándote ando, me dijo. ¿Y eso? Te quiero ofrecer trabajo, pero no de hacer fuerza ya, sino motorista. Yo te voy a sacar la licencia. Vaya pues, le dije yo. Y estuve de motorista, ganando un poquito más. Y en mi prisa de ir para la iglesia, porque era el músico, no iba faltando el respeto a la ley ni nada. Pero en la bajada de la Guardado, ahí en Apopa, un microbús se cruzó a donde yo iba y hubo un accidente. Quise esquivarlo, pero si yo hubiera esquivado el microbús, me hubiera ido a un barranco. De Dios no se sale nada de control. Llegó la policía y a mí me vieron urgente. Mire, ¿me puedo ir por un policía? ¿Con un policía? No, no podemos llevar civil. Es que yo quiero ir a firmar rápido. Al siguiente día me dijo el dueño de la empresa, ¿cuál era la prisa que andabas ayer? Si viste el accidente, que se acabó el vehículo, él tuvo que llegar y todo eso. Un hombre muy reconocido en el país. ¿Cuál era la prisa? Y yo le dije, tenía que ir a la iglesia. Tenía que ir a la iglesia. Ah, está bien, pero podías ir otro día. Sí, pero ayer tenía que ir. Y más que Dios me había guardado, con mayor razón, yo tenía que estar presente, dándole gracias. Porque de Él no se sale nada de control. ¡Aleluya! Y mira que yo no pensaba, aquí traigo escrito que iba a hablar de Sansón, de Saúl y de David. Pero a alguien Dios le está hablando, porque dice, yo en la situación que me encuentro y en esto que pasa y esto que está sucediendo, y yo llevo 3 días de ayuno y yo le estoy echando gana. No es cuando usted dice, es cuando el alfarero dice, quedó terminada la vasija. Es cuando el alfarero dice, quedó terminada la vasija. Es cuando Dios dice, bueno, aquí se acabó el proceso, aquí se ha hecho esto, aquí se ha hecho lo otro. Solo ríndete a la voluntad de Dios. Solo ríndete a la voluntad de Dios. Bendito sea el nombre del Señor. Después de ese accidente, un profeta llegó a la casa, amigo de mis padres. Vamos a orar, dijo. Y luego me habló el Señor y me dijo, lo que te siga pasando después de ese accidente es por necedad tuya. Es por necedad tuya. O sea que aquello no fue un simple sentir. Renuncio al trabajo para bautizarme y a ver qué va a suceder en mí. Dios hace memoria de nuestras ofrendas, de nuestro sacrificio, de nuestros deseos de quererlo agradar. Dios hace memoria, Él lo toma muy en serio. ¡Aleluya! Recuerda que aquí no es suerte ni casualidad, tal vez, ojalá. Aquí es la mano de Dios, es la mano de Dios, es la mano de Dios trabajando.
1: No llores por una pérdida, no llores por un sentimiento, no llores porque algo no salió como lo esperaba. Da gracias que Dios conoce el pasado, el presente y el futuro. Y si hay alguien que cuida estrictamente y celosamente de nosotros, es el alfarero que está trabajando en nuestra vida. Shama y la laya sojalaba. Bendito es el nombre del Señor.
0: Yo entendí que tenía que dejar el trabajo y lo dejé, sabiendo que iba a ser difícil, como ayudaba a mis padres, pero dejé el trabajo. Dejé el trabajo y llegué a mis 18 años, Y un día le dije a mi papá, quiero ir a hacer 40 días de ayuno. No sé, no me ha hablado Dios, pero yo siento eso, siento de irlos a hacer. Mi papá me dijo, seguro que no vas a venir con un bordón, seguro que lo vas a aguantar. Yo le dije, yo los quiero ir a hacer, pase lo que pase, yo los quiero ir a hacer. Yo era músico en la iglesia, pero yo sentía que, ¿qué quiere Dios? Hay algo de Dios. Yo entregué en esa cadena de ayunos, yo entregué a las 6 de la tarde. Desde las 5 ya me iba a bañar matando tiempo para que llegaran las 6. Nunca había ayunado 40 días seguidos, ni me habían dicho de una cadena de no comer, ayuno judío, nada. Pero hubo una guianza del Espíritu en esos 40 días de ayunos, y es que oré 19 horas diarias en esos 40 días. Luego regresé a la iglesia. Dios comenzó a manifestarse en mi vida. Entonces comenzaba Radio Verdad y me moví mucho tiempo con Asamblea de Dios, y sonaba nuestro nombre en las, así marcha la iglesia, en el anuncio que ellos tenían o tienen. Llegaba a la iglesia y los hermanos, oímos que va a estar en tal campaña, sí. Y Dios comenzó a darle molde. Sabían, no esté llorando ni se lamente, porque Dios no ha terminado de trabajar con usted. Líder de Campo Blanco, si algunos se alejan, si algunos no entienden, Dios no ha terminado de trabajar con usted. Pastor que me estás escuchando, yo les sirvo con todo a los hermanos, yo les sirvo con todo amor a los hermanos, y cómo me han pagado y lo que me han hecho. Dios no ha terminado de trabajar contigo, querido pastor, líder, hermanos que tengan un ministerio. Dios no ha terminado de trabajar con usted. Yo le sirvo al Señor, pero mi familia está siendo atacada. Dios no ha terminado de trabajar con usted. Eso es lo bueno, que no se dormirá ni se adormecerá el que trabaja en nuestra vida. A él no lo va a tomar por presa el cansancio. Él no cerrará sus ojos y luego echará a perder aquello. A él no se le ha arruinado nada. Aleluya. Y todo lo que él toca es capaz de transformarlo y de hacerlo como él quiere. Pero ¿por qué mi hijo no se convierte? Dios no ha terminado de trabajar contigo, mujer. Pero ¿por qué mi esposa es inconversa, mi esposo es inconverso? Dios no ha terminado de trabajar contigo, mujer. Habrán procesos que se complementarán, y es cuando tuviste una respuesta. Pero si Dios ahí te dejara, te va a venir peor, te va a llover de todo. Así es que habrán ocasiones que vamos a sonreír y alcancé una respuesta y contestaron una petición, pero siempre hay otra. Si te contestaron esta semana 2 peticiones, ya tienes encima 5 más, ya tienes otras 10, porque Dios seguirá trabajando contigo. Es lo que quiere esto. Es lo que quiere darle forma. Alabado sea su nombre. Aleluya.
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0: y hazla de nuevo. Aleluya. Él está haciendo el mejor trabajo. Aleluya. Así es que no oiga los que ven, no oiga los que ven tus lágrimas, no oigas a los que ven algo que parece fracaso. Cuando alguien te diga, te ha ido mal, te está yendo mal, usted responda, no, Dios está trabajando conmigo, Dios está trabajando, Dios no ha terminado. Alabado sea el nombre del Señor. Ay, cuánto lo siento por usted. No tengan lástima de mí. Yo soy una vasija en la que Dios, soy barro en el que Dios está trabajando. Dios le dará el molde. Dios hará lo que Él sabe que yo necesito que haga en mi vida. Aleluya. Bendito es el nombre del Señor. Dios comenzó a glorificarse. Qué bonito. Evangelista allá afuera, viendo milagros. Viendo milagros allá al aire libre. Y el músico de la iglesia. Qué bonito. Estoy realizado como joven, 18 años evangelista. ¿Cuántas muchachas quisieron casarse conmigo? Realizado. El ministerio, la unción, bien bonito. Pero Dios dice, no he terminado de trabajar contigo, Israel. Y al venir de los ayunos, hice 75 noches de vigilia. Se me pegó un hermano cuando ya llevaba 35 noches. Pedíamos permiso al pastor y nos íbamos. Había una caja que decía diezmo, así como es, de vidrio. El hermano se colocaba en una esquina de la tarima y yo en la otra. 75 noches sin dormir. Cuando era lunes, amanecíamos el martes y nos quedábamos directo en el ayuno de las hermanas. Todo eso es un trabajo de Dios en nosotros. Recuerdo que yo le decía a los compañeros, a los jóvenes de la iglesia, hey, vamos a orar, hey, te vamos a hacer barra, hagamos la cabuda y compremos algo, vamos a cenar a la iglesia y oramos. Mira, nosotros te vamos a apoyar en que hagamos para comer ahí, reunamos dinero, pero nosotros estudiamos, yo trabajo, decía el otro. Sí, pero oren un momento, en 10 minutos ya estaban tirados en el piso y su servidor caminando y orando. Las paredes me hablaban y me decían, vos tan loco, ¿qué estás haciendo? Por eso es que cuando el Espíritu te guíe, déjese ir, porque es el proceso de Dios. Y entonces, un primero de enero fui a predicar a Popa y se habían perdido 2,000 colones. Y ese domingo dijeron en la iglesia, ya reveló Dios los dos que se robaron esos 2,000 colones. Mil y mil. Pasó una semana. Yo llego lunes a la iglesia. Le estaba enseñando a un muchacho a tocar teclado. Cuando llego a la iglesia y era tiempo de cantar los coros después de la oración, le dije al muchacho que yo le estaba enseñando, subí a tocar. El martes subí a tocar. El miércoles subí a tocar el teclado. Sentí de Dios no subir. Y yo ignoraba que si hubiera subido, me iban a estar comiendo. Ahí está tocando el que se robó 1,000. Y ha de estar sentado el otro que se robó 1,000. Dios es perfecto. Uno a veces pregunta y ni sé, yo no tuve una voz audible ni nada, pero Dios, es que hay uno trabajando en usted. Hay uno trabajando en nuestra vida. Alabado sea el nombre del Señor. Gloria a Dios. El sábado, a los 6 días, una joven me pregunta: Israel, ¿por qué no has tocado? ¿Por qué no has subido a tocar? Y yo le dije: fíjate qué sentido de Dios no subir. Y me dijo: te voy a decir algo en confianza, ese sentir es de Dios. ¿Por qué? Le digo yo, porque aquí andan una bulla que te ha robado 2,000 colones, 1,000 vos y el otro hermano con el que estaban vigilando. Vaya, le dije yo, qué bonito el don que Dios me regaló después de 75 noches de vigilia. Qué bonito el don que Dios me ha regalado. Gracias, le dije yo, y ahí me puse más al brinco. Llamé al pastor y le dije: ¿usted duda de mí? Si Dios le habla a usted. No, yo ahí me lavo las manos, las viejitas con las que andan. Ah, bueno. Dios comenzó a engrandecer como evangelista. Y luego se dio una orden en la iglesia, prohibido darle el tiempo de predicar al hermano Israel González, mucho menos que pueda tocar el teclado. Me senté como un oyente más, evangelista en campañas, pero tristeza al llegar a la iglesia. Llegaban pastores invitados o iglesias invitadas a alguna festividad y decían, estando yo sentado, no hay un músico que me pudiera acompañar. Preferían los cultos sin música a darme el tiempo que yo pasara. Digo ya, no hay ningún músico. No sé si uno ve visiones raras, pero suceden cosas. Pero yo siempre he estado muy atento en un culto cuando he estado de oyente. Y recuerdo que después de 4 años de ser músico de la iglesia, el pastor se dirigió hacia mí y dijo: Dios bendiga al joven que nos visita, que era yo. Esa noche fui a llorar a la casa. Evangelista en la calle, en eventos, en campañas, con misiones. Pero tristeza al llegar. Seguí llegando. Y le dije: Señor, yo no me voy a mover de aquí. ¿Por qué? Allá veo tu gloria, allá afuera, tranquilo, a gozarme aquí. Pero después, por orden de Dios, salí de ese lugar, porque Dios estaba trabajando en mí e iba a iniciar Dios misión cristiana Elohim en El Salvador. Iba a levantar esta misión. ¡Gloria a Dios! ¡Gloria a Dios! ¿Acaso no son ustedes barro en mis manos, dice el Señor? ¡Aleluya! Y Dios no termina de trabajar en nosotros. Todo lo que usted ve, estaba bien tranquilo yo, gloria a Dios, radio en El Salvador. Yo quería ir a Estados Unidos para que Dios me bendijera económicamente y montar emisoras en El Salvador. Pero como Dios es Dios donde sea, me puso plata en las manos sin salir a la USA. Y metimos emisoras donde estamos predicando ahorita. Así que, y Dios bendijo aquí. Entonces, tranquilo, aquí y por la radio empecé a conocer muchos de ustedes que gracias a Dios sobreviven, algunos a WhatsApp y otros ya salieron del ejército. Pero, y comenzó Dios a hacer, y luego comienza Dios a abrir en Estados Unidos. Hoy el proceso es que me haga ciudadano americano. Dios nunca termina de trabajar, pero voy a esto. El tema es el lamento de Jesús. El lamento, perdón, del alfarero. Y si después de todo esto, el hermano Israel sale con otro matrimonio, si a estas alturas el hermano Israel dice: no me entendí con mi esposa, le pedí oración a los líderes que me ayudaran a orar por mi matrimonio, pero ya no me entendí. Ustedes no saben las veces que yo he llorado en ayuno, diciéndole al Señor: te entrego a esa mujer, cámbiala, o mira qué haces, Padre mío. He orado, me he metido en ayuno. Algunos los tocaría con mi sermón. Le diría: hermanos, no quiso Dios, creo que no era ella la que tenía que estar a la par mía hoy en estos momentos de gloria, de ministerio. No era ella. Dios bendiga la baza, que hoy es la segunda. Y entonces ahí el alfarero tiene una lágrima y dice: yo como he trabajado en él, yo le he estado moldeando, yo he estado trabajando en ella, he estado trabajando en él. Y dice que el profeta Jeremías, cuando llegó a la casa del alfarero, vio que la rueda giraba y el alfarero trabajaba en el barro. Pero luego el barro se echó a perder. Qué terrible esa expresión. ¿Dios puede echar a perder lo que ha querido hacer con nosotros? No. ¿Acaso no sería echar a perder que al pastor Israel le descubrieran pecado? ¿Se volviera a casar? ¿Acaso no echaría a perder todo lo que Dios ha venido haciendo en mi vida o en este ministerio? Y se echó a perder. Oigan, por favor, y guarden esto en su corazón. Cuando dice la Biblia que Dios trabaja en nosotros, es para mantener una comunión entre nosotros y Dios. Cuando dice la Biblia que Dios trabaja como alfarero, es para mantener al barro conectado con él. Cuando dice que Dios trabaja como alfarero, es para mantener al barro bien bonito, restaurado. Es para mantenerlo con el molde, pasándolo por el proceso que sea, pero sin pérdida alguna. ¡Gloria a Dios! Yo lloré cuando me salí de la iglesia donde era músico. Lloré como por 4 meses cuando recordaba a los jóvenes con los que era amigo en la iglesia. Lloré. Hoy, después que ha pasado el tiempo, y de repente veo jóvenes levantándose en la misión, guerreros, como líderes, como pastores, no queda otra que decir: Dios no se equivoca en lo que hace. Ahora, si el Dios, cuando trabaja como alfarero, es para mantener, es para darle el molde especial y hermoso a nuestra vida, ¿quién es el que echa a perder ese trabajo? Dios ha trabajado en este ministerio para bendecir muchas personas. Para bendecir muchas personas, para llevar una sonrisa, para llevar sanidad, para llevar liberación, para llevar restauración, para hacer lo que tenga que hacer el plan de Dios. Ahora, ¿sería culpa de Dios que yo diga: ¿por qué no cambió el carácter de mi esposa? Yo tuve que buscarme de verdad una buena ayuda idónea. ¿Será culpa de Dios? Piénsenlo. Ahí yo echo a perder el trabajo. No es culpa de Dios. Es culpa de Dios que le estén sacando los ojos a Sansón. Para eso lo levantó, para que un día un filisteo le hundiera un cuchillo, una cuchara o lo que sea, y le sacaran sus 2 ojos. Para eso Dios un día levantó a Saúl, lo nombró rey y lo hizo grande delante de todos, para luego ver a Saúl metiéndose su propia espada, suicidándose. Para eso Dios lo levantó. Si Dios trabaja de esa manera, hay que huir del evangelio. Hay que salir corriendo de esta fe, porque estamos con un Dios injusto, que nos alegra por el momento, nos da el dulce de que todo va bien y felicidad, pero luego acaba con nosotros No, Dios no es así. El que trabaja así es el diablo. Por eso es que los grandes hombres de Dios y los grandes ministerios empezaron a probar el dulcito de Satanás y yendo contra el trabajo que Dios estaba realizando en su vida. Y creyeron que porque ya Dios le había dado ese molde de ministerio al hermano Israel, ya podía tomar decisión. Y como ya tenía dominio del público, podía dormir también a unos cuantos. Y como iba a seguir predicando así como predica, entonces todo iba a estar bien. No. Ahí es donde el alfarero lamenta que tanto que ha trabajado en nosotros y los que echamos a perder el trabajo somos nosotros. Hermanos, es bien bonito porque dice que el alfarero volvió a tomar. Yo no quiero que pase eso conmigo. Quiero que pase eso conmigo en los ayunos, que no hice los ayunos que tenía que hacer y que Dios me vuelva a dar otra oportunidad. Pero no quiero que pase eso conmigo en cosa de pecado. Digo conmigo. No estoy cerrándole las puertas a nadie. Porque si todavía no está terminada la vasija y estoy moldeando el barro y el barro se echa a perder, de repente cayó un pedazo por allá o algo así, ¿puedo volver a pegarlo y hacer la masa de barro para volver a hacer el trabajo? ¿Se puede hacer? Sí, se puede hacer. Pero si la vasija ya está terminada. Y esa vasija, sí, una vasija de barro. Ah, qué bien. Pero si se cae y se quiebra, ¿la podemos restaurar? ¿La podemos restaurar? ¿Restauraría una vasija de barro usted? ¿Cómo restauraría una vasija de barro? Una olla de barro que se le quebró, ¿cómo la restaura? ¿Qué se le pone para restaurarla? Pegamento. Y es lo mismo. Yo no quiero andar con pegamento. Yo no quiero ser un predicador con pegamento. Yo no quiero ser un pastor con pegamento. Que me oigan otros pegados. Pastor pegamento predicándole a otros pegamento. Y ambos se entiende. ¿Por qué está diciendo eso, hermano Israel? Parece que usted le cierra las puertas a las personas. No, mire por favor el capítulo 18. Vamos a ir aterrizando en el mensaje. Dice el verso 4: y la vasija de barro que él hacía se echó ¿a qué? A perder en su mano. Y volvió y la hizo otra vasija según le pareció mejor hacerla. Miren acá. Es raro, mínimo, que Dios me levante con la unción que lo ha hecho si yo me volviera a casar. Tendría muchos demonios señalándome. ¿Cambiaría el menú de los mensajes? ¿Cómo predico contra el adulterio si teniendo mi esposa viva ando con otra? ¿Cómo predicaría? ¿Cómo predicaría? Lo que yo usaría es la astucia y es el profesionalismo si yo caigo en pecado. Es raro, es extraño que alguien en quien Dios estaba trabajando, y yo tendría que preguntarle a Dios, o tendría que llegar al cielo y decirle: Señor, gracias porque me hiciste descubrir que cada vez que yo me volví a casar, la unción crecía en mí. Muchas gracias. Porque no levanté paralíticos cuando estaba casado con la hermana Celina. Pero fue casándome con la segunda. Se levantó un paralítico que solo diarrea tenía, pero andaba en silla de ruedas. Pero esa no. Cuando me casé con la tercera, la unción creció más, porque solo me quitaba el saco y lo pasaba y todos en la iglesia caían. Cuando me casé con la cuarta, es muy... No me meto en ese terreno, porque dice que la vasija se echó a perder, pero él la volvió a hacer y la hizo mejor. ¿Podría venir una unción más fuerte y una autoridad mejor? Si yo echo a perder el trabajo que estoy haciendo, sí, hermano, pero si el hombre se humilla, le voy a mostrar qué es lo que ha pasado. Muchos se comportaron como vasijas donde Dios ya no tiene que hacer nada ni meterse. Yo prefiero estar en el proceso y no terminado. Yo prefiero estar en el proceso y no terminado. Porque terminado, si ya me creo que soy el predicador y la chulada y la estrella y aquí y allá y don apóstol. Ah, entonces miren el capítulo 19. Miren el capítulo 19. Gloria a Dios. ¿Lo tiene? Solo una página iba a mover. ¿Lo tiene el 19? Así dice Jehová, verso 1. Así dijo Jehová al profeta: ve y compra. No a la casa del alfarero. No vea a cómo se hace. Sino ve y compra. ¿Una vasija de qué? ¿De quién? O sea que ya está terminada la vasija, ¿sí o no? ¿Está terminada, sí o no? Y lleva contigo a los ancianos del pueblo y de los ancianos de los sacerdotes. Vamos a adelantarnos al verso 10. Entonces quebrará la vasija ante los ojos. No se echó a perder, se quebró. Entonces quebrarás la vasija ante los ojos de los varones que van contigo. Y le dirás: así ha dicho Jehová de los ejércitos. Así quebrantaré a este pueblo y a esta ciudad, como quien quiebra una vasija de barro que no se puede restaurar más. Póngale la pega que quiera, tu pecado está con sello y no puedes quitarlo. Póngale la pega que quiera y no se restaura más. Mire para acá. Yo no quiero llegar a ese caso. Yo quiero que Dios siga trabajando en mi vida. Hermano Israel, ¿cuándo sé yo que he hecho a perder el trabajo? Cuando comienzas a ir en camino que no le agrada a Dios. Cuando comienzas a hacer cosas que no le agradan a Dios, tú estás echando a perder el trabajo. Peligroso te den por terminado. Yo le aseguro que si yo quiero hacer una movida como la han hecho muchos pastores aquí en El Salvador, a mí me darían por caso terminado. Yo estoy sentenciado por Dios y bendito sea Dios por eso. Desde antes de tener ministerio, me dijo a mí el Señor: los dones del Espíritu muchos los van a tener, y aunque estén en pecado, los van a ejercer. A vos te voy a dar dones celestes. Sé que no van a entender mucho esto, pero el Señor me explicó: a vos te voy a dar dones celestes. El día que me den la espalda, vas a saber lo que es la ausencia de mi presencia. Eso me resuena aquí. Creo que tenía 16, 17, pero fue antes de los ayunos de 40 días. Ni sabía de dones, de nada, nada. Pero el día que me dé la espalda, sabrás lo que es la ausencia de mi presencia. Puede ser una guayaba que yo les pueda estar dando para tenerlos dormidos, pero aquí estoy delante de Dios, no delante de ustedes. Pero a mí me gusta leer la Biblia. Yo no quiero ser una vasija terminada. Quiero ser una vasija en proceso. Quiero ser una vasija en proceso. Así es que cuando el hombre comienza a hacer cosas que no son gratas, le está diciendo a Dios: ya deja de tocarme, deja de tocarme, ya yo creo que ya llegué a un nivel en el que puedo decidir. No, hermano, yo quiero que Dios siga decidiendo por mí. Él piensa bien, Él trabaja bien, Él lo hace mejor. ¡Aleluya! ¡Aleluya!
1: a Dios. Si estás teniendo problemas en tu matrimonio, Dios trabaja bien en los hogares, en el matrimonio. Si estás teniendo problemas en tu trabajo, usted es el que está en el plan de Dios. No se equivoque, no se desanime. ¿Cuánto alaba la gloria del Señor? Pastor Israel, pero si yo tenía un ministerio y mire, ¿y será que entonces? Porque se va a quebrar y ya no hay más restauración. Ya no habrá más restauración. Ya no será restaurado más. Ya no. Si yo caigo en adulterio, a predicar, a ver a Sansón de otro lado. Si yo caigo en pecado, a ver a Sansoncito de otro lado. A ver lo que, aunque está choco, pero se paró firme. Así que todos chocos no podemos parar firme. A ver al revés todos los temas. ¿Cómo voy a todo el diablo siempre buscará eso? Por eso no te muevas bajo tu propio deseo. Deja que la voluntad de Dios siga obrando en tu vida. ¿La voluntad de Dios nos va a hacer llorar? Sí, sí. Dad gracias a Dios en todo, porque esta es la voluntad de Dios para con vosotros en Cristo Jesús. Tú el alfarero, yo el barro soy. ¿Cuántos son barros en la mano del Señor, hermano? Pobrecitos, prepárense a chillar entonces. Moldea mi vida a tu parecer, haz como tú quieras. ¿Cuántas veces cantan eso y ni saben lo que están cantando? Hazme un nuevo ser. Me dijo, no me gustas, te voy a revolcar. Y en el proceso te voy a hacer llorar. Quiero una alabanza. Yo quiero que me pasen por el fuego de la prueba las veces que sea necesario, porque eso le va a dar temple a mi vida. ¡Aleluya! Cuando pongan a la vasija en el fuego, que le dé la temperatura al Espíritu Santo necesaria hasta que comience a silbar, hasta que se saque una alabanza en medio de la prueba, hasta que comience a adorar en medio del proceso. Alabado sea el nombre del Señor. Aleluya. Gloria al nombre del Señor. Por eso es que no nos conformemos. Sigamos con hambre y sed de Él, de su presencia, porque así Él seguirá trabajando. Por favor, no vaya a tomar decisiones locas que le está diciendo a Dios, ya estuvo, hasta aquí aguanté, ya estoy, pero te falta la oreja, no importa, ya aquí, pero ¿y quién te va a agarrar? No, y el diablo te lleva a curcucho. No, yo quiero, sigue trabajando en mí, Israel. Tengo que quitar esto, pues quítalo, Señor. Tengo que poner esto, pues póngalo, Señor. Te va a doler esto, no importa, pero tú has rogado para que la fe no me falte en medio de la zaranda. Tengo que hacer esto, no importa. He rendido mi vida a ti. Tú eres el alfarero. Tú eres el alfarero.

0: trabajando en mi vida. No vayas a causarle dolor al alfarero. No te muevas en tu propia fuerza. No cometas locura. No le des la mano al diablo. No aceptes la oferta del enemigo. No eches a perder lo que Dios ha hecho contigo, lo que Dios ha obrado, formado, transformado contigo. Aguanta, pastor. Aguanta, líder. Dios no se equivoca. Mujer, sigue orando. Hombre de Dios, manténgase firme. Matrimonio, denle oportunidad a que Dios se glorifique. Iglesia, donde me oiga, manténganse firme. No dejen que el enemigo meta su mano, porque lo va a quebrar y no habrá restauración. Pero si Dios está en el proceso con nosotros, así dice el Señor, no te dejaré hasta que haya hecho lo que me he propuesto contigo. ¿Tengo yo oportunidad de ser restaurado, predicador? Sí, si estás oyendo este mensaje, es porque todavía estás en el plan de Dios. Puedes volver. Dios puede volver a entregar ese ministerio. Dice que hizo mejor la vasija. Pues ahí Dios decide lo que hará contigo. Pero vuélvase a poner en las manos de Dios. Quiero orar esta noche si entre nosotros hay personas que necesitan correrse de esas manos extrañas y venir a las manos del alfarero. Aquí hay un par de personas esta noche que necesitan rendirle su vida al Señor. No finja que es cristiano. Conoces tal vez, pero tú sabes que necesitas subir a la rueda del alfarero. Quiero orar por usted que está sintonizando. Hay un par de personas que han estado pegadas al televisor, ahí a la radio. Marque los teléfonos 2100-3098, 3099, 2221-7119. Quiero orar por esa persona que está aquí y sabe que necesita arreglar su vida con el Señor. Quiero orar por usted en esta hora. No puede seguir. En el lado de las mujeres hay tres mujeres que necesitan. Tres mujeres que necesitan. Dios bendiga a este caballero. No tenga pena, aquí no hay nada mejor que estar en las manos del alfarero. Pastor, y entonces si yo no estoy en las manos de Dios, pues imagínate. Yo no sé qué fabrica el diablo. Pero aquí solo hay dos manos que te pueden tocar, las de Dios o las del chamuco. Usted decide. Pero desde el momento que te apartas de la fe, que haces algo que no le agrada al Señor, te caíste de la mano del alfarero. Te fuiste de la mano del alfarero. Marca el teléfono 2100-3098, 3099, 2221-7119. Quiero orar por su restauración. Quiero orar por su restauración. Cuida lo que Dios te ha entregado. Cuida lo que Dios ha hecho contigo. Ministro, hombre, mujer de Dios, joven. Quiero orar por esa persona. 2100-3098, 3099, 2221-7119. Esa es la oportunidad de restauración. Yo sé que hay personas que necesitan arreglar cuentas con Dios. Ahí tenemos llamada desde Apopa. Ana está arreglando cuentas con Dios a través de la televisión. Siga marcando. Siga marcando en esta hora. Quiero orar por esa dama, por ese caballero, que quiera restaurar su vida con el Señor. Un minuto y cerramos. Manténgase en oración. Esto dije voluntario.
1: Esto es voluntario.
0: 21-00-3098-3099-2221-7119. Tenemos llamada. Ese es el 98. El 2221. Tenemos llamada en el 2221. Marca el 21-00-3098-3099. Queremos orar por usted. El ejército del Señor no se mueva. El que gana almas es sabio. Marca el teléfono. Siento que hay 5 personas por la radio y la televisión. Flor desde Panchimalco, a través de la televisión, está arreglando cuentas con Dios en esta hora. Muy bien, buena decisión la que has tomado. Entrar a la rueda del alfarero. Tenemos otra llamada entrando al 2221. Qué bueno. Tenemos habilitado el 21-00-3098-3099. El diablo hará más, quebrará más tu familia, más tu vida. No lo permitas. Corre a las manos del alfarero. ¿Será que Dios me puede restaurar? Si me estás escuchando mientras hay vida. Tenemos llamada a Salvador Bonilla. Se le cortó la llamada. No dijo de dónde, pero tenemos llamada de Salvador Bonilla. Desde los planes de Rendero, Elmer Ventura está arreglando cuentas con Dios a través de la radio. Tenemos llamada desde Nejapa. Stanley está arreglando cuentas con Dios a través de la televisión. Ya están las 5 personas que yo sentía. Pero faltan 30 segundos. Vamos, iglesia, en oración. El alfarero quiere restaurar vidas. El alfarero quiere restaurar vidas. Aquí hay 3 mujeres que se van a ir sin que Dios pueda tocarle. Bueno, es su decisión. Es su decisión. Gloria al nombre del Señor. Tenemos otra llamada desde San José Villanueva. Joel está arreglando cuentas con Dios. Mira, mira dónde está la bendición. Gloria a Dios. 20 segundos y se acaba este llamado. Siga orando la iglesia. Voy a pasar. Aquí hay 3 mujeres. Lo siento fuerte. Aquí hay 3 mujeres que necesitan venir a las manos del alfarero. Pero si no quieren ellas, voy a pasar la oportunidad a 3 mujeres que están ahí llorando en la televisión o en la radio. 3 llamadas de 3 mujeres. Aleluya. Tenemos otra llamada de Soyapango. José Freddy está arreglando cuentas con Dios. Se acaba la oportunidad. Yo siento que aquí hay 3 mujeres. Quizás tienen pena pasar, no sé, pero este es voluntario. Pero voy a pasar esa oportunidad para usted que está en la radio, en la televisión. 21-00-3098-3099 y 22-21-71-19. Marca en este instante. Dios puede restaurar mi familia. Dios la restaura. Dios puede restaurar. Él es especialista en restaurar causas perdidas. Tenemos otra llamada al 22-21-71-19. Estoy hablando de un Cristo especialista en restaurar causas perdidas. Alabado sea el nombre del Señor. Le paso la oportunidad que hay para 3 mujeres aquí, a usted que está oyendo en la radio, en la televisión. Marca el teléfono. Lo que Dios quería hacer con ella, pues no lo quieren, lo tómelo usted. Gloria al nombre del Señor. Tenemos otra llamada desde Usulután. José Ángel está arreglando cuentas con Dios en esta hora. Gloria a Dios. Aleluya, aleluya. 21-00-3098-3099 y 22-21-71-19. El teléfono que usted puede marcar en esta hora. Voy a aterrizar ya en el llamado. La oportunidad Dios te la regaló. 10, 9, 8, 7, 6, 5, 4, 3, 2, 1. ¿Qué pasa ahí atrás? Vamos a orar
1: por estas personas. Bienvenidos al Señor, han tomado la mejor decisión, acompáñales. La iglesia en oración. Tenemos llamada desde Opico, Berta, Elida, está arreglando cuentas con Dios. Dos mujeres más, aunque aquí viene una dama esta noche, y Dios bendiga a ese caballero. La iglesia sigue en comunión, en oración. El alfarero sabe lo que hace. Pero hay dos mujeres más en radio o televisión. Marca el teléfono, pero márcalo ya, el tiempo se nos agota y tendré que cerrar. Yo no puedo hacer nada, es Dios quien espera este momento para que tú te rindas a Él. Ya llamó Berta Elida. Voy a volver a hacer el conteo y así nos vamos tranquilo, que dimos tiempo. 10, 9, 8, 7, 6, 5, 4, 3, 2, 1, amén. Voy a mencionar los que han llamado. Ana desde Apopa. Salvador Bonilla se cortó y no dijo de dónde. Stanley de Nejapa. Joel de San José Villanueva. José Freddy de Soyapango. Berta Elida de Opico. José Ángel de Usulután. Elmer de Planes de Rendero. Y Flor de María. 9 personas que han arreglado cuentas con Dios a través de la radio y la televisión. Y estas personas que están en el altar, levante sus manos hacia ellos, ya orando mientras yo hago la oración de fe con ellos. Cierra tus ojos y levanta tu mano bien arriba. ¿Usted qué ha pasado? Levantemos nuestra mano. Repite esta oración para que la oiga el diablo y se avergüence, y en el cielo hagan fiesta. Diga conmigo: tengo otra llamada. Norma Isabel desde Santa Ana. Una mujer queda. Mítase usted, una mujer queda. Viene, ahí viene esa dama. Gloria a Dios, ahí viene esa mujer. Gloria al nombre del Señor. Aleluya. Aleluya, aleluya. Pero queda una mujer en la radio y la televisión. Y queda una mujer aquí. Queda una dama aquí. No se vaya. No se vaya sin el toque de Dios, sin la administración de Dios. Vamos, iglesia, levante su mano en señal de victoria. O llámala de la radio o se levanta aquí, porque Dios tiene planes con tu familia. Dios quiere hacer algo contigo. Aquí hay una mujer que necesita arreglar cuentas con Dios todavía. Estoy a punto de orar. Tenemos llamada. Gloria a Dios. Aguántenme las personas que están en el altar. Y Dios bendiga a la iglesia. Dios bendiga a la iglesia que está intercediendo. Esa mano arriba en señal de victoria. Gloria a Dios, gloria a Dios. Aquí hay una dama que está diciendo: pero es que me da pena pasar. Pero ¿y por qué? ¿Y por qué le va a dar pena si estamos esperando que usted venga? Tenemos otra dama de nombre Ana, pero de Soyapango. Muy bien, gloria al nombre del Señor. Hago el conteo, déjenme hacer el conteo, porque lo que venga aquí es vendaje celestial. 10, 9, 8, mira mi amigo cómo te ama Dios. 7, 6, ay, aquí hay una dama que hace falta que pase. Yo no sé qué plan tiene el diablo contra ti, mujer. Pero aquí ha llamado Guadalupe desde Santa Ana. Gloria al nombre del Señor. Otra dama. ¿Perdieron la cuenta? ¿Ah? Gloria al nombre del Señor. Tengo 4 reportados y más los que están en el chat. Ahí hagan ustedes el número. Gloria a Dios. Dios bendiga a la iglesia. Esa mano está disparando. Usted ni idea tiene. Esa mano está disparando. Déjenme hacer otra vez el conteo, hermano. Miren qué terrible esto. 10, 9, 8, 7, 6. Tengo otra llamada desde Chalatenango. Enrique está arreglando cuentas con Dios en esta hora. Esa mano arriba, señal de victoria. Hay una dama aquí a quien Dios la espera. 5, 4, 3, 2, 1. Muy bien. Tengo 4 aquí, más los del chat. Tengo 4 reportados. 9 más estos 4. 13 personas. 13 personas más los que están aquí. Muy bien. Dígale que levante la mano. Vamos a hacer la oración. Ahora sí, levante la mano y repita conmigo esta oración. Todos ustedes que llamaron, 13 personas.

Salvador, creo que tú eres Dios, perdona mis pecados, borra mi nombre del libro negro de Satanás y escríbelo en el libro de la vida. Gracias, Señor, por salvarme. Amén. Bajen su mano, iglesia, rápido. Un disparo rápido al diablo. Señor, en el nombre de Jesús.

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1: Son las 9:01.

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1: Son las 9:11.

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1: Son las 9:24.

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1: Son las 9:28.
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0: Son las 9:32.
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0: Son las 9:32.

0: Son las 10:39.
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0: Son las 10:39.

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1: Son las 10:52.
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En aquel día dirás: cantaré a ti, oh Jehová, pues aunque te enojaste contra mí, tu indignación se apartó y me has consolado. He aquí, Dios de salvación mía, me aseguraré y no temeré, porque mi fortaleza y mi canción es Ja, Jehová, quien ha sido salvación para mí. Sacaréis con gozo aguas de las fuentes de la salvación y diréis en aquel día: cantad a Jehová, aclamad a su nombre, haced célebres en los pueblos sus obras. Recordad que su nombre es engrandecido. Cantad salmos a Jehová, porque él ha hecho cosas magníficas. Se ha sabido esto por

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0: Son las 11 y 12 minutos.
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0: Son las 11 y 12 minutos.
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0: Son las 11 con 21 minutos.
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0: Son las 11 con 25 minutos.
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0: Son las 11 con 25 minutos.

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1: Son las 11:40.
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0: Son las 11:44.
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0: Son las 11:44.
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0: Son las 11:44.
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1: Son las 12 en punto.
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1: Son las 12 en punto.

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1: Son las 12 con 19 minutos.
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1: Son las 12 con 19 minutos.
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1: Son las 12:25.
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1: Son las 12:25.

0: Son las 12:33.
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0: Son las 12:33.

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1: Son las 12:37.

Toma en tus manos nuestra vida, Jesús. No tenemos nada más que ofrecerte, pero aquí estamos, Señor. Tómanos en tus manos y establece tu reino en nuestras vidas.

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1: Son las 12:43.
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0: Son las 2:07.
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En aquel día dirás: cantaré a ti, oh Jehová, pues aunque te enojaste contra mí, tu indignación se apartó y me has consolado. He aquí, Dios de salvación mía, me aseguraré y no temeré, porque mi fortaleza y mi canción es Jehová, quien ha sido salvación para mí. Sacaréis con gozo aguas de las fuentes de la salvación y diréis en aquel día: cantad a Jehová, aclamad a su nombre, haced célebres en los pueblos sus obras. Recordad que su nombre es engrandecido. Cantad salmos a Jehová, porque él ha hecho cosas magníficas. Sea sabido esto por todos.

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este es el segundo volumen sobre el estudio del libro de Apocalipsis y concluimos el primero analizando el juicio del jinete montado en caballo negro, correspondiente a la apertura del tercer sello. Ahora vamos a entrar al siguiente juicio y citamos. Cuando abrió el cuarto sello, oí la voz del cuarto ser viviente que decía, «Ven y mira». Y miré, y he aquí un caballo amarillo, y el que lo montaba tenía por nombre Muerte, y el Hades le seguía, y le fue dada potestad sobre la cuarta parte de la tierra, para matar con espada, con hambre, con mortandad y con las fieras de la tierra. Apocalipsis capítulo 6, versículos 7 y 8. En este cuarto jinete vamos a notar algo que no tienen los anteriores, y es que es el único que trae nombre, se llama Muerte, nombre que por cierto no es nada agradable, pero además trae también un compañero inseparable que es el infierno. Por otra parte, también en este juicio será el número de muertos que causará el caballo amarillo y es la cuarta parte de la población mundial, equivalente a unos 2,000 millones de personas, pues a finales del siglo XX que ya pasó, el mundo sobrepasaba a los 6,000 millones. Aquí vamos a ver también que se mencionan cuatro clases de muertes, comenzando con la espada, o sea, guerra entre naciones. También habrán multitudes en protestas mundiales y enfrentamientos raciales, donde habrá mucho derramamiento de sangre. Solamente para una muestra, observemos en la televisión lo que ocurre casi a diario en la Franja de Gaza, los enfrentamientos entre palestinos e israelíes, donde por lo general siempre hay muertos y heridos. Y esto, por supuesto, que es en menor escala, porque en el juicio del caballo amarillo la violencia será mucho mayor. Pero además de las muertes violentas, también aparecen el hambre haciendo estragos en la cuarta parte de la tierra. Pareciera que los alimentos van a escasear en esos días. El Señor Jesucristo profetizó que en el tiempo cercano a su venida, cuando la tribulación esté en su apogeo, una de las señales importantes será el hambre, Mateo 24:7. Por ejemplo, la nación de la India, que figura entre las 8 naciones en el mundo que posee armamento nuclear, sin embargo, es donde el hambre se ha dejado sentir con más fuerza en estas últimas décadas. Y en algunas ciudades hay carros recolectores de cadáveres que salen por la mañana a recoger a los que murieron la noche anterior y que algunos están tirados en las orillas de las calles, principalmente niños y ancianos que han muerto de hambre. Estos cuadros, por supuesto que son muy dolorosos, pero en el juicio del caballo amarillo esto será mucho mayor que ahora. Pero además del hambre también habrán muertos por mortandad. Aquí podemos ver a las pestes o epidemias que infectarán al mundo y causarán la muerte a muchos que habrán sobrevivido a los juicios de la violencia y del hambre. Y por causa de que una gran parte de estos muertos no son enterrados, al descomponerse empiezan a producir epidemias, tal como sucede también después de un terremoto. Cristo también habló de epidemias o pestes como una señal antes de su segunda venida, Mateo 24:7. Ahora veamos la cuarta muerte que es causada por el caballo amarillo y es por causa de las fieras de la tierra. Para que este juicio se lleve a cabo, es necesario que las bestias abandonen la selva para invadir las ciudades. Y creemos que por causa de los gases tóxicos que se usarán en ese tiempo, estos gases pueden venir de las armas químicas que hoy tienen muchos países. Explicamos que las bombas químicas son diferentes de las bombas atómicas. Las bombas atómicas matan por explosión, por onda expansiva y radiación. Las químicas matan por gases envenenados que se riegan por el aire y envenenan el oxígeno y el hidrógeno y por supuesto que causan muchas muertes. Las fieras también son impactadas con estos gases y tendrán que salir de sus madrigueras para entrar a la selva de asfalto. Y los hombres se espantarán cuando vean esta clase de visitantes, que su misión será matar todo lo que encuentren al paso. Tal vez a este juicio fue que se refirió el profeta Amós, y citamos,
¡Ay de los que desean el día de Jehová! ¿Para qué queréis este día de Jehová? Será de tinieblas y no de luz, como el que huye de delante del león y se encuentra con el oso, o como si entrare en casa y apoyare su mano en la pared y le muerde una culebra. Libro de Amós, capítulo 5, versículos 18 y 19. Por su parte, el profeta Jeremías hace mención de este juicio que provocará el caballo amarillo, donde la muerte se presentará en cuatro formas, y citamos: y enviaré sobre ellos cuatro géneros de castigos, dice Jehová: espada para matar, y perros para despedazar, y aves del cielo y bestias de la tierra para devorar y destruir. Libro de Jeremías 15, versículo 3. Explicamos que estos juicios serán inevitables, nadie los podrá detener, pero todavía hay tiempo de escapar de ellos, si los entendidos abren sus ojos y también su corazón para recibir al Señor Jesucristo, y de esta manera cambiar el castigo y la condenación por la salvación y la vida eterna. Y así concluimos con el estudio de los famosos cuatro jinetes del Apocalipsis. Ahora pasamos a analizar la apertura del quinto sello, y dice Juan: cuando abrió el quinto sello, vi bajo el altar las almas de los que habían sido muertos por causa de la palabra de Dios y por el testimonio que tenían, y clamaban a gran voz diciendo: ¿hasta cuándo, Señor Santo y Verdadero, no juzgas y vengas nuestra sangre de los que moran en la tierra? Apocalipsis capítulo 6, versículos 9 y 10. Estas almas que están bajo el altar son los creyentes que, estando en la tierra, murieron por defender su fe en Cristo Jesús. En el libro de Hebreos capítulo 12 y versículo 24 encontramos que la sangre de Cristo habla mejor que la sangre de Abel. Aquí no dice que la sangre de Cristo es mejor que la de Abel, sino que habla mejor. ¿Por qué habla mejor la sangre de Cristo que la sangre de Abel? Porque la sangre de Abel pide venganza, Génesis 4:10. Y después de Abel, todos los santos que aparecen en la apertura del quinto sello, todos ellos piden venganza. Por el contrario, la sangre de Cristo no pide venganza, sino que pide perdón para todos aquellos que han tomado parte en su muerte en la cruz. Él exclamó: Padre, perdónalos, porque no saben lo que hacen. Lucas 23, versículo 34. El quinto sello representa el grito de venganza de todos aquellos que murieron por causa de la palabra del Señor. Ahora pasamos a analizar la apertura del sexto sello, y dice el apóstol Juan: miré cuando abrió el sexto sello, y he aquí hubo un gran terremoto, y el sol se puso negro como tela de silicio, y la luna se volvió toda como sangre, y las estrellas del cielo cayeron sobre la tierra, como la higuera deja caer sus higos cuando es sacudida por un fuerte viento. Apocalipsis capítulo 6, versículos 12 y 13. En este juicio se puede notar una coalición entre el cielo y la tierra, porque en primer lugar se habla de un gran terremoto, que podríamos calificarlo como de 8 a 9 grados en la escala de Richter. Los terremotos que han habido nunca han pasado de 8 grados. El que ocurrió en El Salvador el sábado 13 de enero del año 2001 a las 11:35 de la mañana causó la muerte a más de 700 personas y fue de 7.8 grados en la escala de Richter. También el 26 del mismo mes de enero del año 2001 ocurrió otro terremoto en la India que causó más de 20.000 muertos y más de 36.000 heridos. Y muchos, muchos, por supuesto, damnificados. Con la apertura del sexto sello, será mayor que todos los terremotos que han habido, este terremoto, porque se habla de un gran terremoto que causará desolación y muerte en muchos países del mundo. Pero además de este terremoto, que es producto del juicio del sexto sello, también toman parte los cuerpos celestes, ya que el sol se pondrá negro, la luna se volverá roja como la sangre, y las estrellas caerán del cielo a la tierra. Explicamos que la tierra está cubierta por una atmósfera que tiene una longitud de 1000 kilómetros y nos protege de los cuerpos extraños que vuelan por el espacio, como ser los meteoritos, aerolitos, cometas, etc.
Pero cuando ocurra el juicio del sexto sello, pareciera que Dios va a abrir la atmósfera para bombardear la tierra desde arriba. Si en los juicios anteriores se usan bombas atómicas, estas podrían afectar la atmósfera, ya que científicamente y por ensayos que se han hecho, se ha podido comprobar que el humo espeso y los gases que despiden estas bombas pueden llegar a oscurecer el sol. Y en este caso, sería oscurecer la atmósfera, para que no penetren los rayos del sol hasta la tierra. Explicamos que el sol está a una distancia de la tierra de 150 millones de kilómetros, mientras que la luna, que solamente la tenemos a una distancia de 384 mil kilómetros de la tierra, esta tomaría un color rojo como color de sangre por causa de explosiones nucleares. Por otra parte, Dios puede usar también el método que usó en los tiempos pasados. Por ejemplo, cuando atacó a los ejércitos de Sísara que peleaban en contra de Israel al mando de Débora y Barak. Dice la Escritura, desde los cielos pelearon las estrellas, desde sus órbitas pelearon contra Sísara.

más los muertos por estas piedras que los que murieron a espada. Libro de Josué, capítulo 10, versículos 11 al 13. Por eso no sería raro que el Señor usara también esos mismos elementos para el juicio del sexto sello. La única diferencia sería que en aquel tiempo el juicio fue solamente para los enemigos de Israel, pero aquí sería para todo el mundo. Y podríamos llamarle a este juicio la guerra de Dios contra el hombre, donde todo el mundo de todas las clases sociales estarían involucradas, y también civiles como militares, ricos y pobres se espantarán, y correrán a refugiarse en las cuevas y en los montes, y hasta pedirán en ese tiempo a los peñascos que los aplasten, porque reconocerán que la ira de Dios ha venido sobre ellos. Apocalipsis 6, versículos 17 y 18. Le recomendamos que si quiere evitar estos juicios, reciba al Señor Jesucristo como su Salvador y escape por su vida. Explicamos que falta la apertura del séptimo sello, pero lo estudiaremos más adelante porque vamos a seguir el orden bíblico y a continuación entramos al capítulo 7 de Apocalipsis, que dice así: Después de esto vi a cuatro ángeles en pie sobre los cuatro ángulos de la tierra, que detenían los cuatro vientos de la tierra, para que no soplase viento alguno sobre la tierra, ni sobre el mar, ni sobre ningún árbol. Vi también otro ángel que subía de donde sale el sol y tenía el sello del Dios vivo y clamó a gran voz a los cuatro ángeles a quienes se les había dado el poder de hacer daño a la tierra y al mar, diciendo: No hagáis daño a la tierra ni al mar ni a los árboles hasta que hayamos sellado en sus frentes a los siervos de nuestro Dios. Y oí el número de los sellados: 144,000 sellados de todas las tribus de los hijos de Israel. Apocalipsis 7, versículos 1 al 4. Los cuatro ángeles que detienen los vientos tienen el poder y la orden de hacer grandes estragos tanto en la tierra como en el mar. Pero antes de empezar su macabra tarea de destrucción, se les da una orden, y es que se detengan hasta que sean sellados los siervos de Dios, que en este caso son 144,000 judíos, 12,000 de cada tribu, y estos serán salvos después del arrebatamiento de la iglesia y predicarán el reino de Dios por todo el mundo. Continuaremos.

anteriormente mencionábamos a los 144,000 sellados y que todos ellos serán judíos, 12,000 de cada tribu de los hijos de Israel. Apocalipsis 7, versículos 4 al 8. Pero en la lista de estas 12 tribus notamos que falta una, y es la tribu de Dan, y en su lugar aparece Manasés, el hijo de José. Según la opinión de algunos estudiosos de la profecía apocalíptica, la razón por la cual Dan ha sido excluido es que de esta tribu saldrá el anticristo. Y hay una base en la Biblia para pensar que esto puede ser así. Y es con respecto a la profecía que dio Jacob acerca de sus hijos antes de morir. Y vamos a citar esta profecía. Dan juzgará a su pueblo como una de las tribus de Israel. Será Dan serpiente junto al camino, víbora junto a la senda, que muerde los talones del caballo y hace caer hacia atrás al jinete. Génesis 49, versículos 16 y 17. Aquí Dan es comparado con una serpiente, y ya todos conocemos que la serpiente es un tipo del diablo. Y el anticristo será conocido como el hijo de Satanás, que hará el papel de una serpiente y con su astucia engañará al mundo en el inicio de su gobierno. Y hará un pacto con la nación de Israel, y al final los judíos se darán cuenta que han sido traicionados y anularán el pacto que habían contraído con él. El profeta Isaías lo describe de esta manera: y será anulado vuestro pacto con la muerte, y vuestro convenio con el Seol no será firme. Cuando pase el turbión del azote, seréis de él pisoteados. Libro de Isaías, capítulo 28, versículo 18. Por esto creemos que la profecía de Jacob es encaminada a un futuro dictador mundial, que será un judío de la tribu de Dan. Y por esa razón

es excluida de la lista de los 144,000 que serán sellados con el sello de Dios. A continuación, el apóstol Juan ve en el cielo una multitud de gente salva con vestidos blancos y con palmas en las manos, y que son personas de todas las naciones del mundo que han entregado sus vidas por Cristo y han salido de la gran tribulación y han lavado sus ropas y las han emblanquecido con la sangre del Cordero. Apocalipsis 7:14. Aquí vemos la gran misericordia de Dios, que aún en medio de sus juicios Él extiende su mano para salvar, como dice Isaías 59, versículo 1. Ahora pasamos al capítulo 8 de Apocalipsis y vamos a enlazar de nuevo con la apertura de los sellos, ya que faltaba el último, el número 7, y citamos: cuando abrió el séptimo sello, se hizo silencio en el cielo como por media hora. Apocalipsis 8:1. Este silencio puede significar una pausa por los juicios anteriores. Aquí todo el universo se pone en calma, y algunos se preguntan que cómo es posible que se decrete en el cielo un silencio como de media hora, cuando allí la alabanza es continua, según Apocalipsis 4:8. Podemos creer que Dios decreta este silencio como para dar una tregua y al mismo tiempo una oportunidad a los pecadores que todavía vivirán en la tierra para que se arrepientan, máxime cuando han visto caer a millones bajo el golpe de los juicios anteriores. Porque después de este silencio aparecen los portadores de los siguientes juicios, y dice Juan: y vi a los siete ángeles que estaban de pie ante Dios, y se les dieron siete trompetas. Apocalipsis 8, versículo 2. Estos siete ángeles con siete trompetas representan los juicios intermedios entre los sellos y las copas de la ira de Dios. Pero antes que los ángeles empiecen a sonar las trompetas, otro ángel viene y se para ante el altar con un incensario de oro, y se le dio mucho incienso para añadirlo a las oraciones de los santos. Luego este incensario es lleno del fuego del altar y fue arrojado a la tierra, y hubo truenos y voces y relámpagos y un terremoto. Con esto nos damos cuenta que nuestras oraciones suben de la tierra al cielo, pero llegará el día cuando Dios las devolverá del cielo a la tierra como castigo para los impíos. Esto quiere decir que las oraciones son una bendición para los que oran, pero una maldición para los que nunca han orado. Ahora, con respecto al terremoto, la Biblia no dice dónde tendrá su epicentro. Lo que sí sabemos es que va a sacudir a toda la tierra, pero no todos morirán, porque Dios los va a ir enjuiciando poco a poco con los juicios restantes. Y de inmediato pasamos a los juicios de las trompetas, y dice Juan: y los siete ángeles que tenían las siete trompetas se dispusieron a tocarlas. El primer ángel tocó la trompeta, y hubo granizo y fuego mezclado con sangre, que fueron lanzados sobre la tierra, y la tercera parte de los árboles se quemó, y se quemó toda la hierba verde. Apocalipsis 8, versículos 6 y 7. Este primer juicio de la primera trompeta, donde aparece el fuego y el granizo, es similar a la séptima plaga que hubo en Egipto, y citamos: hubo pues granizo y fuego mezclado con el granizo, tan grande cual nunca hubo en toda la tierra de Egipto desde que fue habitado. Éxodo 9, 24. Esta plaga destruyó considerablemente la vida vegetal de aquel país, y lo mismo sucederá en este juicio de la primera trompeta, cuando el fuego y el granizo destruirán la tercera parte de los cultivos a nivel mundial. En el libro de Job se nos dice que Dios tiene nieve y granizo para el tiempo de este juicio. Libro de Job 38, versículos 22 y 23. Pero además del granizo, también se menciona el fuego que arrasará con montañas enteras. Y podemos pensar que los incendios forestales se van a multiplicar en el mundo. El fuego es un elemento bien importante y que será utilizado para los juicios venideros. Por su parte, el apóstol Pedro dice que el día del Señor vendrá como ladrón en la noche, en el cual los cielos pasarán con gran estruendo, y los elementos ardiendo serán deshechos, y la tierra y las obras que en ella hay serán quemadas. Segunda de Pedro, capítulo 3, versículo 10. En ese tiempo los sobrevivientes van a pensar que Dios los estará llamando a cuentas. Ahora pasamos al juicio de la segunda trompeta, y dice Juan:
El segundo ángel tocó la trompeta, y como una gran montaña ardiendo en fuego, fue precipitada en el mar. Y la tercera parte del mar se convirtió en sangre, y murió la tercera parte de los seres vivientes que estaban en el mar. Y la tercera parte de las naves fue destruida. Apocalipsis 8, versículos 8 y 9. En este juicio de la segunda trompeta, se menciona una gran montaña ardiendo que cae al mar, y podemos creer que no se trata de una montaña literal, porque Juan dice que es como una montaña, y no dice que es lanzada desde el cielo, sino que es precipitada en el mar. Esta palabra precipitada quiere decir que cae con violencia, pero aún así no afectará a toda la tierra, sino solamente una tercera parte. Y aunque la Biblia no nos dice específicamente dónde va a caer esa montaña de fuego ardiendo, siempre creemos que va a causar mucho daño cuando caiga en el mar. Aquí vamos a tomar dos opciones para indicar el lugar, y primero, que el mundo es simbolizado como un mar, que es de donde surge la bestia según Apocalipsis 13:1. La segunda opción es que puede ser el mar Mediterráneo, porque Juan no menciona los mares, sino el mar. También se puede referir al Golfo Pérsico, que es un brazo de mar en el Océano Índico y que está en las costas de Irán, en la parte sur. Este golfo es bien importante, ya que por él cruzan los barcos petroleros de oriente hacia occidente. En el año 1980 se desató una guerra entre Irak e Irán que duró 8 años. Esta guerra fue iniciada por Irak, ya que Saddam Hussein quería posesionarse del Golfo Pérsico, pero al final no lo logró. El 2 de agosto de 1990, Irak invadió a Kuwait, y en esta invasión Saddam Hussein incendió 600 pozos petroleros de los 900 que tenía Kuwait, y las llamaradas de estos incendios se asemejaban a una gran montaña de fuego ardiendo, según las tomas que se veían en la televisión. No podríamos pensar que algo más impresionante que esto se podía presentar si los barcos petroleros fueran incendiados en alta mar en el tiempo del juicio de la segunda trompeta. Ahora pasamos a analizar el tercer juicio de esta serie, y dice el apóstol Juan: el tercer ángel tocó la trompeta, y cayó del cielo una gran estrella ardiendo como una antorcha, y cayó sobre la tercera parte de los ríos y sobre las fuentes de las aguas, y el nombre de la estrella es Ajenjo, y muchos hombres murieron a causa de esas aguas porque se hicieron amargas. Apocalipsis 8, versículos 10 y 11. Con la segunda trompeta vemos que el juicio es sobre el mar, pero este tercer juicio es sobre la tercera parte de los ríos. Y con respecto a la estrella cuyo nombre es Ajenjo, explicamos que el 26 de febrero de 1986 estalló un reactor nuclear en Chernobyl, capital de Ucrania, que hace frontera con Rusia. Estos reactores son más que todo depósitos de energía atómica, de la cual se fabrican las armas nucleares. El estallido de este reactor de Chernobyl produjo efectos radioactivos casi en toda Europa, principalmente en las fuentes de las aguas que quedaron contaminadas y no se podían beber, y afectaron en gran parte la agricultura y la ganadería. En los días del apóstol Juan no se conocía la palabra radiactividad, y podríamos creer que este sería el elemento que va a envenenar la tercera parte del agua potable en los días de este juicio de la tercera trompeta. Explicamos que el nombre Chernobyl es una palabra hebrea que traducida al español quiere decir ajenjo, y ese es el nombre de la estrella que cae y que amargará las aguas. Ahora pasamos al siguiente juicio y leemos: el cuarto ángel tocó la trompeta, y fue herida la tercera parte del sol, y la tercera parte de la luna, y la tercera parte de las estrellas, para que se oscureciese la tercera parte de ellas, y no hubiera luz en la tercera parte del día, y asimismo de la noche. Y miré y oí a un ángel volar por en medio del cielo, diciendo a gran voz: ¡Ay, ay, ay de los que moran en la tierra, a causa de los otros toques de trompeta que están para sonar los tres ángeles! Podíamos llamar a este juicio el tiempo de la semioscuridad, o sea que no será de día ni será de noche. Anteriormente hemos mencionado guerras entre naciones y explosiones de armas atómicas,
y todo esto hará que la atmósfera se vuelva muy espesa, y posiblemente esto hará que los astros pierdan la tercera parte de su luz. Tal vez a este juicio fue que se refirió el profeta Amós, y citamos: "Acontecerá en aquel día que haré que se ponga el sol a mediodía y cubriré de tinieblas en el día claro." Amós capítulo 8 versículo 9. En este juicio de la cuarta trompeta, la tierra va a sufrir algunos cambios en lo que toca a la duración del día y de la noche, porque si se va a oscurecer la tercera parte de la tierra, eso quiere decir que las noches ya no serán de 12 horas, posiblemente lleguen hasta 16 horas, y por consiguiente los días serán acortados y no tendrían las 12 horas como comúnmente se conocen. El Señor Jesucristo también mencionó estos días cortos como parte de los juicios en los días de la gran tribulación, y citamos: "Y si aquellos días no fueran acortados, nadie sería salvo, mas por causa de los escogidos, aquellos días serán acortados." Mateo 24, versículo 22. Estos escogidos que habla el Señor, se trata de los judíos que para ese tiempo estarán pasando una prueba muy dura. Y después del juicio de la cuarta trompeta, sigue diciendo el apóstol Juan que vio un ángel volando y gritando a gran voz, pero su grito no es para consolar a los desesperados pecadores, sino para anunciarles que se preparen, porque vienen tres ayes de dolor que corresponden a la quinta, sexta y séptima trompeta. Recordemos que los juicios anteriores son sobre los árboles, sobre el mar, sobre los ríos, sobre el sol, la luna y las estrellas. Pero los tres ayes que faltan y que corresponden a las tres últimas trompetas, estos juicios vienen directamente contra el hombre. Continuaremos. Y continuando con los juicios de las trompetas, vamos a analizar la número 5, y dice Juan: "El quinto ángel tocó la trompeta y vi una estrella que cayó del cielo a la tierra, y se le dio la llave del pozo del abismo, y abrió el pozo del abismo, y subió humo del pozo como humo de un gran horno, y se oscureció el sol y el aire por el humo del pozo, y del humo salieron langostas sobre la tierra, y se les dio poder como tienen poder los escorpiones de la tierra." Apocalipsis capítulo 9 versículos 1 al 3. Aquí podemos ver a una gran cantidad de criaturas infernales como los protagonistas de este juicio. Juan dice que vio una estrella caer del cielo a la tierra. Algunos opinan que aquí no se trata de una estrella literal, sino más bien de un personaje celestial. Otros estudiosos de la profecía creen que esta estrella es Satanás, a quien se le da la llave del pozo del abismo, ya que Cristo lo vio caer del cielo como un rayo. Lucas 10, versículo 18. Pero nuestra opinión es que esta estrella no se trata de Satanás, porque a ningún criminal convicto se le puede confiar la llave de la cárcel. Lo que sí podemos creer es que esta estrella se trata de un ángel de Dios y que tiene gran autoridad, a quien se le ha confiado la llave del pozo del abismo, ya que en Apocalipsis 20, versículo 1, Juan ve no una estrella, sino un ángel que desciende del cielo con la llave del abismo y con una gran cadena en la mano para prender a Satanás y lanzarlo atado al abismo por mil años. De esto hablaremos más adelante. Como podemos ver, aquí hay similitud en estos dos pasajes, y podíamos identificar tanto la estrella que cae del cielo de Apocalipsis capítulo 9, versículo 1, con el ángel que desciende con la llave del pozo del abismo de Apocalipsis 21, como el mismo personaje. Explicamos que el pozo del abismo en la Biblia inglesa se traduce como abismo sin fondo. Y aclaramos que el abismo es un lugar exclusivo que sirve de cárcel para los demonios, y es considerado como un lugar muy tenebroso, y que los demonios se espantan con solo mencionar ese nombre. Los que estaban en el Gadareno le rogaban al Señor que no los mandase ir al abismo. Lucas 8:31. En ese abismo es donde Satanás será lanzado atado con cadenas, y allí permanecerá por mil años. Apocalipsis 23. Algunas traducciones bíblicas mencionan al abismo como prisiones de oscuridad.
abismos de tinieblas, cavernas tenebrosas, fosos de tinieblas, cadenas de oscuridad, cárceles tenebrosas, etc. Ahora pasamos a analizar a las trompetas que vio el apóstol Juan, a quien se le dio poder como tienen los escorpiones de la tierra. Por la descripción que se hace, no pueden ser langostas comunes, porque éstas atacan y arrasan principalmente con los cultivos y toda la vegetación, tal como las encontramos como una de las plagas que cayeron sobre Egipto. Es Éxodo capítulo 10, versículos 14 y 15. Pero las que aparecen en el juicio de la quinta trompeta, a éstas se les prohíbe que hagan daño a la naturaleza vegetal y que dañen solamente al hombre, y todos los que no tengan el sello de Dios en sus frentes. Apocalipsis 9:4. Por otra parte, las langostas comunes no tienen rey, dice Proverbios 30:27. Pero estas que salen del pozo del abismo sí tienen, y el nombre de este rey en hebreo es Abadón y en griego Apolión. En el libro de Job aparece el Abadón como el nombre que tiene el infierno. Job capítulo 26, versículo 6. Sin embargo, en Apocalipsis 9:11 aparece no como un lugar de tormento, sino que es el nombre de un personaje infernal cuyo significado es destructor. Y ahora vamos a describir a las langostas que son dirigidas por este ángel del abismo. Y en primer lugar se nota que tienen entendimiento, porque pueden recibir órdenes para que no dañen a la naturaleza vegetal, sino únicamente a las personas que no tengan el sello de Dios en sus frentes. Con esto nos damos cuenta que los demonios bien conocen quién es un verdadero hijo de Dios y quién no lo es. Y es que los demonios no pueden tocar a un creyente que es fiel a Cristo, tal como lo dice 1 Juan 5:18, que todo aquel que es nacido de Dios no practica el pecado, porque Dios le guarda y el maligno no le toca, salvo que sea con el permiso de Dios para someterlo a una prueba, como sucedió en el caso de Job, libro de Job capítulo 2, versículos 6 y 7. Y volviendo a las langostas infernales, su trabajo no consistirá en matar a los hombres, sino atormentarlos por 5 meses. El aspecto de estas langostas era semejante a caballos preparados para la guerra. Y esto quiere decir que en este juicio los demonios van a desatar una guerra despiadada en contra de toda la raza humana, y aquí tienen que ir incluidas todas las clases sociales del mundo. Recordemos que Dios, así como no hace acepción de personas para salvar, tampoco hace acepción de personas para castigar. El juicio tiene que ser parejo, y todo esto será el fruto del rechazo que le hicieron al Señor Jesucristo cuando Él los llamaba por medio de sus predicadores al arrepentimiento. Y sigue Juan describiendo estas langostas, y dice que en sus cabezas tenían como coronas de oro. Estas coronas demuestran que serán invencibles y tendrán dominio total sobre los hombres, y ninguna fuerza física las podrá vencer. Acordémonos del primer jinete montado en caballo blanco, a quien además de un arco también se le dio una corona, y salió venciendo y para vencer. Este jinete con esa corona es tipo del anticristo, de lo cual ya hablamos anteriormente. Apocalipsis 6:2. Las caras de las langostas eran como caras humanas. Esto demuestra que poseerán inteligencia y posiblemente se transformarán en humanoides, y la gente se espantará cuando contemple a estos seres demoníacos que son totalmente diferentes a los seres humanos. Tenían cabello como cabello de mujer. Explicamos que los demonios no son hombres ni son mujeres. Ahora que el cabello largo en un hombre es una vergüenza, dice 1 Corintios 11:14. Pero el cabello largo en una mujer es algo que la embellece, 1 Corintios 11:15. Pero cabello largo como de mujer en un demonio es algo que espanta. Sus dientes eran como dientes de leones. Esto quiere decir que la fiereza con que actuarán será como algo que nunca se ha visto. Recordemos que los demonios no usan de compasión para nadie. Sus principales objetivos son matar y destruir. Solamente tenemos que acordarnos del gadareno. Tenían corazas también como corazas de hierro.
Esto quiere decir que ningún mecanismo humano las podrá detener. Solamente podrían hacerle frente a estas corazas los que tuvieren la coraza de justicia y toda la armadura de Dios con ellos, como dice Pablo en Efesios 6, versículos 11 al 17. Pero los que tengan esta clase de armadura no estarán en la tierra para el tiempo de ese juicio, porque habremos volado mucho antes con el Señor en el arrebatamiento. Y sigue diciendo Juan que estas langostas tenían colas como de escorpiones, y también tenían aguijones, y en sus colas tenían poder para dañar a los hombres durante 5 meses. Por supuesto que este cuadro de las langostas demoníacas y destructoras no es nada agradable, pero la gente tendrá que soportarlas, y algunos hasta serán presa de la locura, tal como reza la sentencia divina, y citamos: y vas a enloquecer a causa de lo que verás con tus ojos. Deuteronomios 28:34. Y Juan nos dice que por causa de este juicio, los hombres buscarán la muerte, pero Dios no les va a permitir que mueran. Apocalipsis 9:6. En este tiempo, Satanás está abarrotando el cine y la televisión con películas de terror, donde aparecen escenas muy espeluznantes, donde se observan macabros asesinatos, satanismo y pornografía en una forma bien exagerada. Pero explicamos que ninguna película de terror podrá superar al juicio de la quinta trompeta, porque todos sabemos que las películas solamente se ven en las pantallas, y además de eso, no las ve toda la gente. Pero los juicios de Dios, todos los moradores de la tierra tendrán que sentirlos en carne viva, y aquí sí que nadie podrá escapar. El Señor dice que Él guardará a su iglesia de la hora de la prueba que ha de venir sobre el mundo entero, para probar a los que moran sobre la tierra. Apocalipsis 3:10. Todos deben de saber que los que desprecian a Cristo y su sacrificio que Él hizo en la cruz, tendrán que pagar un alto precio de sufrimiento y por último la condenación eterna en el lago de fuego. O como lo expresara mejor el predicador inglés Carlos Spurgeon, y citamos sus palabras: Dios los invitó a su gran banquete celestial, pero ellos le rechazaron, le despreciaron, se burlaron y le ofendieron. Ahora Dios no los va a invitar, sino que los va a arrastrar hasta el trono de su juicio para que paguen el precio de su indiferencia, porque Dios no puede ser burlado. Y así terminamos con el primer ay correspondiente al juicio de la quinta trompeta. Ahora pasamos al segundo ay, y sigue diciendo el apóstol Juan: el sexto ángel tocó la trompeta, y oí una voz de entre los cuatro cuernos del altar de oro que estaba delante de Dios, diciendo al sexto ángel que tenía la trompeta: desata a los cuatro ángeles que están atados junto al gran río Éufrates. Y fueron desatados los cuatro ángeles que estaban preparados para la hora, día, mes y año, a fin de matar a la tercera parte de los hombres, y el número de los ejércitos de los jinetes era 200 millones. Yo oí su número. Apocalipsis 9, versículos 14 y 15. Estos ángeles que son desatados, por supuesto que no son santos ángeles, sino demonios perversos que en vez de estar en prisiones de oscuridad, como los que menciona el apóstol Pedro en su segunda epístola, capítulo 2 y versículo 4, estos se encuentran atados junto al gran río Éufrates para ser usados como instrumento de juicio cuando se toque la sexta trompeta. Aquí se vislumbra un ataque bastante violento de parte de estos seres infernales en contra de la humanidad, los cuales van a realizar su macabra tarea de destrucción y muerte. Y tal parece que este juicio es la continuación del anterior, con la diferencia que en la quinta trompeta se mencionan las langostas y aquí se mencionan los caballos, pero ambos tienen poder para atormentar y matar, principalmente con las colas, que son semejantes a serpientes y como colas de escorpiones. Los caballos aparecen también con poder en sus bocas. Algunos opinan que estos 200 millones podrían ser soldados asiáticos que cruzarán hacia Occidente en poderosos tanques de guerra, disparando misiles atómicos por la boca de los cañones. Juan menciona 3 elementos que se usarán en este juicio, como ser el fuego, el humo y el azufre. Apocalipsis 9:18.
Y precisamente que estos son los elementos que aparecen cuando se disparan armas atómicas, fuego, humo y azufre. Pero también no se puede descartar que sea un juicio directo en forma sobrenatural, como sucedió con la destrucción de Sodoma y Gomorra, donde Dios usó también estos mismos tres elementos sin intervención humana. Génesis 19, versículos 24 al 28. Pero de cualquier forma que se lleve a cabo este juicio, los sobrevivientes ni aún así se van a arrepentir de toda su maldad, ni dejarán de adorar a los demonios y toda clase de imágenes religiosas, y por otra parte la violencia se aumentará y continuarán los homicidios, las hechicerías, las fornicaciones y los asaltos a mano armada. La mente de los hombres para ese tiempo estará tan cegada que no podrán entender que la terrible situación por la que van a pasar será el producto de lo que ellos mismos han sembrado, ya que todo aquel que le da la espalda a Dios, su futuro ya está marcado por la misma palabra, y es que será sometido a juicio. Entendemos que el pecado es el que ha arruinado a esta pobre humanidad. Y si hoy la situación en el mundo es bastante dura, ¿cómo será entonces, nos preguntamos, cuando esos cuatro demonios que están atados junto al gran río Éufrates sean sueltos y provoquen el segundo ay a todos los moradores de la tierra? Continuaremos.

Y siguiendo con el estudio de Apocalipsis, ahora entramos al capítulo 10, que dice así: Vi descender del cielo a otro ángel fuerte, con el arco iris sobre su cabeza, y su rostro era como el sol, y sus pies como columna de fuego. Tenía en su mano un librito abierto, y puso su pie derecho sobre el mar, y el izquierdo sobre la tierra. Y clamó a gran voz como ruge un león, y cuando hubo clamado, siete truenos emitieron sus voces. Apocalipsis 10:13. Hemos podido notar que las revelaciones anteriores, Juan las describe estando en el cielo, en el Espíritu. Pero ya en este capítulo 10, pareciera que el apóstol ha regresado en el Espíritu y desde Patmos recibe las siguientes revelaciones, ya que el capítulo 10 comienza diciendo: Vi descender del cielo, dando a entender que él se encuentra en la tierra. Y lo primero que Juan ve es que el ángel pone un pie en el mar y otro en la tierra, y con su mano en alto hace un juramento y proclama que el tiempo ya no será más. Algunos piensan que este ángel tiene que ser el Señor Jesucristo, porque viene rodeado de un arco iris sobre su cabeza, y este arco corresponde únicamente a Dios, ya que aparece por primera vez como una señal del pacto que Dios hizo con Noé, de que no iba a mandar más diluvios sobre la tierra. Génesis capítulo 9, versículo 13. También encontramos en el ángel que ve Juan que su rostro era como el sol, y esta es la misma descripción con que el Señor Jesucristo es presentado en la isla de Patmos, Apocalipsis 1:16. Y lo mismo sucede con los pies, que son como columnas de fuego. Y en su mano tenía un librito abierto, el cual no puede ser el libro de los juicios, que aparece en el capítulo 5, porque al llegar a este capítulo 10 ya los juicios de los sellos han pasado. Tampoco puede ser el libro de la vida, porque este aparecerá hasta el día del juicio final, según Apocalipsis 20:12. Creemos que este librito es la escritura de Dios, y el hecho de que venga abierto significa que es la palabra de Dios la que hace juicio sobre los pecadores, tal como lo dice el Señor, que todo aquel que lo rechaza y no recibe sus palabras, tiene quien le juzgue. La palabra que habló, esa le juzgará en el día postrero. Juan 12:48. Y el hecho de que el ángel ponga un pie en el mar y otro en la tierra, significa que el Señor estará tomando posesión de lo que legalmente le pertenece. Satanás le ha hecho creer a los hombres, principalmente a los que tienen dominio sobre las naciones, que ellos son los dueños del mundo, y no se dan cuenta que desnudos entraron y desnudos partirán, Eclesiastés 5:15. La Biblia dice que de Jehová es la tierra y todo lo que en ella hay, Salmo 24, versículos 1 y 2. Luego dice Juan que el ángel clamó a gran voz como ruge un león. En algunas partes de la Biblia se compara la voz de Dios con el rugido de un león. Jeremías dice que Jehová rugirá desde lo alto, y desde su santa morada dará su voz, Jeremías 25:30. Por su parte el profeta Joel dice: Jehová rugirá desde Sión, y dará su voz desde Jerusalén, y temblarán los cielos y la tierra, Joel 3:16. Ahora, con respecto a las voces de los siete truenos, no podemos explicar nada, porque una voz del cielo le dice a Juan que no escriba lo que hablaron los siete truenos. La Biblia dice que las cosas secretas pertenecen a Jehová nuestro Dios, Deuteronomios 29:29 y Libro de los Hechos 1:7. Luego dice Juan que el ángel levantó su mano al cielo, Apocalipsis 10:5. Levantar las manos al cielo significa victoria, tal como sucedió cuando Israel se enfrentó a Amalek, que la batalla fue ganada porque Moisés mantuvo sus manos en alto. Éxodo 17, versículo 11. Por eso, cuando se ora, hay que levantar las manos, porque esto es señal de victoria. Y además de eso, también es doctrina bíblica. Primera Timoteo 2:8. Ahora, que cuando se levanta solamente una mano, esto significa juramento. En los países americanos, cuando un empleado de alto rango va a ocupar su puesto, se le hace jurar levantando una mano. Y lo mismo sucede con el ángel, que levanta una mano para hacer un juramento de que el tiempo ha llegado a su final. Apocalipsis 10:6. En el mundo se conoce un dicho que dice que hay más tiempo que vida, pero eso es incorrecto,
Porque la vida para el que está en Cristo es eterna, pero el tiempo tiene un final. Por eso Pablo dice que hay que aprovechar bien el tiempo. Efesios 5:16. Por eso invitamos a los que todavía no han recibido al Señor Jesucristo como su Salvador, que lo hagan ahora que hay tiempo. O como lo dice Isaías, buscad a Dios mientras pueda ser hallado. Isaías 55:6. Explicamos que la visión del ángel con el librito es la misma que tuvo Daniel cuando vio al varón vestido de lino y anunciando que desde ese momento quedan 3 años y medio de gran tribulación, culminando con la segunda venida de Cristo a la tierra. Daniel 12:7. Y volviendo al Apocalipsis, una voz del cielo le ordena a Juan que se acerque al ángel y que tome el librito que tiene en su mano. Juan obedece y el ángel le dice, toma y cómelo, y te amargará el vientre, pero en tu boca será dulce como la miel. Y tal como dijo el ángel, así sucedió, que cuando comió el librito, fue dulce a la boca, pero después le amargó el vientre. Esta misma visión le sucedió al profeta Ezequiel cuando se le dijo que comiera un rollo escrito por dentro y por fuera, y que contenía endechas, lamentaciones y ayes. Ezequiel 2, versículos 9 y 10, y Ezequiel capítulo 3, versículos 1 al 3. Lo que comió Ezequiel y Juan fue la palabra de Dios, la cual es dulce para los que aman al Señor. Salmo 119, versículo 103. Ahora, para los creyentes perezosos, la palabra es dura. Juan 6:60. Y para los impíos y pecadores, la palabra les será amarga. Sofonías 1:14. Y para terminar con este capítulo 10 de Apocalipsis, el apóstol Juan recibe una orden de parte del ángel y le dice que es necesario que profetice otra vez sobre muchos pueblos, naciones y lenguas y reyes. Apocalipsis 10, versículo 11. Esto de predicar de nuevo significa que Dios va a extender su misericordia en medio de la gran tribulación para todos los que quieran salvarse, porque al llegar a este pasaje que estamos estudiando, a la bestia no se le ha permitido poner su marca mortal, porque eso va a ocurrir cuando entremos al capítulo 13. Y con respecto a la orden de profetizar sobre muchos pueblos, aquí la palabra pueblo significa predicar a todas las culturas. Sobre naciones significa a todas las razas. Sobre toda lengua significa predicar en todos los idiomas y dialectos. Sobre reyes significa predicarle a todos los gobernantes del mundo sin excepción, porque estos también tienen que ser evangelizados. Y para su propio bien, les conviene que atiendan el mensaje de Dios, porque de lo contrario, el Señor Jesucristo los va a golpear fuertemente con vara de hierro, y como vasija de alfarero los hará pedazos, cuando haga su entrada triunfal en su segunda venida, dice el Salmo capítulo 2, versículo 9. Recordemos que Dios ama, pero cuando se trata de castigar, la Biblia dice que es cosa horrible caer en sus manos. Hebreo 10:31. A continuación, pasamos al capítulo 11 con 3 temas importantes: la construcción del templo, los 2 testigos y el toque de la 7ª trompeta. Y vamos a leer Apocalipsis capítulo 11, versículos 1 y 2, que dice así: Entonces me fue dada una caña semejante a una vara de medir, y se me dijo: Levántate y mide el templo de Dios, y el altar, y a los que adoran en él. Pero el patio que está fuera del templo, déjalo aparte y no lo midas, porque ha sido entregado a los gentiles y ellos hollarán la ciudad santa 42 meses. Explicamos que la caña es una medida de longitud que hoy no se usa, pero tiene un equivalente a 3 metros. Y con respecto a la visión, pareciera que fue la misma que tuvo el profeta Ezequiel, según se narra en los capítulos 40 al 43 de su libro, ya que aquí se habla de las dimensiones y la forma de construcción del templo en Jerusalén. Y creemos que este será un templo que se construirá en el futuro, porque para el tiempo de la visión de Ezequiel, el templo de Salomón ya había sido destruido por Nabucodonosor. Después de los 70 años de cautividad en Babilonia, se construyó el segundo templo, el cual fue profanado y dañado en su construcción muchas veces, principalmente por el rey sirio Antíoco Epífanes, a quien Judas Macabeo le hizo la guerra y lo expulsó de Jerusalén. Cuando entramos al Nuevo Testamento encontramos este mismo templo
que había sido reconstruido por los judíos con la ayuda de Herodes. Y este trabajo de reconstrucción había durado 46 años. Juan 2:20. Este segundo templo fue destruido por Tito, el general romano, en el año 70 de la era cristiana. Y ahora hablaremos del tercer templo, que será el que profanará la bestia, como nos dice el apóstol Pablo en 2 Tesalonicenses 2:4. Pero como ya todos tenemos conocimiento que en la actualidad Jerusalén no tiene templo, pero los judíos ortodoxos desde hace años están empeñados en construir uno, nada más que hay un problema, y es que donde se piensa construir el templo de los judíos, ese lugar está ocupado por un templo musulmán que pertenece a los árabes. Y este templo pagano es conocido como la Mezquita de Omar y también la Cúpula de la Roca, y es muy venerado por los musulmanes. Ahora pensemos en la reacción que tendrían los árabes si los judíos se proponen construir su templo en el mismo lugar donde los árabes tienen el de ellos. Esto quiere decir que el templo pagano sería derribado, y todo es posible si está dentro de los planes de Dios. Creemos que este tercer templo será construido antes o inmediatamente después del arrebatamiento de la iglesia, ya que el profeta Malaquías habla que el Señor vendrá súbitamente a su templo, a quien vosotros buscáis. Malaquías 3, versículos 1 y 2. Este pasaje no se puede interpretar como la primera venida de Cristo, porque en ese tiempo los judíos no lo buscaron, ni tampoco desearon su presencia. El pasaje se refiere a su segunda venida, que será cuando los judíos lo verán y se lamentarán, pero se salvarán. Zacarías 12:10. Ahora que este templo será profanado, tal como el Señor mismo lo hace ver, cuando dice: por tanto, cuando veáis en el lugar santo la abominación desoladora del que habló el profeta Daniel, el que le entienda, Mateo 24:15. En el capítulo 6 de Apocalipsis, en la apertura del primer sello, expusimos la entrada del anticristo en el escenario mundial, pero como un falso mensajero de paz, ganándose la confianza del mundo entero. Pero al entrar al capítulo 11, vemos los primeros indicios de su verdadero carácter, ya que profanará el templo y se hará pasar por Dios. Segundo libro de Tesalonicenses, capítulo 2, versículo 4. Y después se levantará contra los dos testigos y los matará en la plaza central de Jerusalén. Y de estos dos testigos hablaremos ampliamente en nuestro tercer volumen de este estudio sobre Apocalipsis.

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cantad alegres a Jehová toda la tierra. Levantad la voz y aplaudid y cantad salmos. Cantad salmos a Jehová con arpa y voz de cántico. Aclamad con trompeta y sonidos de bocina delante del Rey Jehová. Brame el mar y su plenitud, el mundo y los que en él habitan. Los ríos batan las manos, los montes todos hagan regocijo delante de Jehová, porque vino a juzgar la tierra. Juzgará al mundo con justicia y a los pueblos con rectitud. Salmos 98, 4, 9.

0: Son las 3:45.
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0: Son las 3:45.

0: Son las 3:52.
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0: Son las 3:52.

Y por la causa del pecado, la maldad de muchos se multiplicó, dando vida a la muerte perpetua hasta el fin de su venida.

0: Las 4 con 9 minutos.
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0: Son las 4 con 9 minutos.

0: Son las 4:12.
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0: Son las 4:12.
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0: Son las 4:16.
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0: Son las 4:17.
2: Gracias, Señor.

0: Son las 4 con 21 minutos.
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0: Son las 4 con 21 minutos.
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0: Son las 4 con 21 minutos.

0: Son las 4:26.
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0: Son las 4:26.
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0: Son las 4:26.
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0: Son las 4:26.

0: Son las 4:40.
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0: Son las 4:40.

0: Son las 4 con 57 minutos.
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0: Son las 4 con 57 minutos.

0: Son las 6:03.
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0: Son las 6:03.

0: Son las 6:51.
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0: Son las 6:55.
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Son las 7:39.

0: Son las 8:44.
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1: Son las 9:53.
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1: Son las 10:03.

en esos momentos difíciles de mi vida. He aprendido a refugiarme en ti, porque junto a ti, Señor, yo me siento seguro.

0: Son las 10 con 11 minutos.
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0: Son las 10 con 11 minutos.
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0: Son las 10 con 11 minutos.

0: Son las 10:41. Son las 10:41.
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0: Son las 10:42.

0: Son las 10:46. Son las 10:46.
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0: Son las 10:46. Son las 10:46.

0: Son las 10 y 50 minutos.
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0: Son las 10:55.
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0: Son las 10:55.

0: Son las 10:59.
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0: Son las 10:59.

0: Son las 11 y 12 minutos. Son las 11 y 12 minutos.
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0: Son las 11 con 15 minutos.
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0: Son las 11 con 15 minutos.

0: Son las 12:47.
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0: Son las 12:47.

Dios. Dios bendiga a nuestro hermanito Álvaro. Alabado sea el nombre de Jesús. ¿Cuántos vinieron esta noche contentos, felices, en victoria, dándole toda la honra y la gloria a aquel que murió por nosotros en la cruz? Quiero en este momento sacar este breve espacio para saludar a toda la audiencia de Radio Getsemaní, Radio Estéreo Revelación y TV Getsemaní, allá en la República del Salvador, Honduras, y hasta donde esté llegando, gloria a Dios, la señal de estas poderosísimas emisoras que Dios ha levantado para la honra y gloria de su santo nombre. También quiero enviar un saludo muy especial a mi hermanito Amílcar, su amada esposa, hermana Zenia, el hermanito Adonai, la hermana Zoila, la hermana Laura, la hermana Estenia, la hermana Madaí. Gloria a Dios, sus bebés, sus esposos, ¿verdad? Hermano Rolando. Y a todo ese pastorado, predicadores, evangelistas, iglesia de Cristo, reciban un saludo en el amor de Dios, de este pueblo que les ama y está orando por ustedes. Y también quiero enviar un saludo a la emisora que siempre nos sintoniza allá en Perú, la 90.5 FM, gloria a Dios. Que Dios bendiga a todo ese conglomerado de hermanos indígenas, pero que aman a Jesucristo con todo su corazón. Dios les bendiga. Dios bendiga también a nuestros hermanos en Chile, Argentina, Uruguay, Paraguay, Bolivia, Ecuador, Colombia, Venezuela, Brasil también nos está escuchando, Panamá, Nicaragua, gloria a Dios. Hay emisoras también en Nicaragua que están transmitiendo los mensajes y otras emisoras en la República del Salvador. Que Dios les bendiga muchísimo, y también dentro de Estados Unidos. Y Dios bendiga también a nuestros hermanos guatemaltecos, hondureños, nicaragüenses, salvadoreños, mexicanos, hasta en Belice. También en Belice hay una comunidad de gente de Dios. Y también en Europa, hermanos, hay hermanos europeos que nos escuchan. Hay una de nuestras hermanitas también que está en Europa, que ya estuvo aquí unos días con nosotros. Su esposo vive aquí en Nueva York, pero ya pronto ella regresará para estar aquí con nosotros. Gloria a Dios. Así es que Dios bendiga a toda esa linda audiencia. Dios bendiga a los que están conectaditos a través de YouTube. A los que están empezando a conectarse, compartan la señal. Gloria a Dios. Esta noche, amada iglesia, bendito pueblo de Dios, Dios los bendiga a todos ustedes. Yo procuro tratar de predicar lo que Dios ha puesto en mi corazón. Y sé que Dios está haciendo algo glorioso para la gloria de su nombre. Y doy gracias a Dios por todas esas vidas que están reconciliándose, aceptando, siendo restauradas, volviendo a los caminos de Dios. Es mi oración. Y también la de esta iglesia. Y hoy voy a traer uno de esos mensajes que arden tanto aquí en mi corazón. Solamente quiero ser un instrumento de Dios. Quiero que Dios me tenga en el momento oportuno para tu necesidad, para la mía. Yo no sé. Estos dos mensajes Dios me los ha dado. Y con este he estado
en una sensación muy especial. De parte del Señor. Y voy a invitarles a que abran sus Biblias. En el libro de Proverbios, capítulo 28. Y vamos a estar empezando allí por el verso 13 . Aleluya. Mientras ustedes encuentran Proverbios 28, quiero compartir con ustedes el tema de esta noche. Abra su corazón. Deje que esta palabra penetre hasta el tuétano de sus huesos. El tema que voy a compartir con ustedes hoy es: los pecados ocultos son destructivos. Oh, Dios. Aleluya, te adoro, Jesús. Mire, hermanito, yo no puedo explicarles a ustedes con palabras lo que yo siento en este momento cuando estoy diciendo esto. Porque mientras he estado orando bajo este tema, he estado orando. Yo sé lo que el Espíritu Santo de Dios va a hacer en la vida de miles y miles y miles y miles de personas. Aleluya. Escucha bien lo que voy a decir en este momento, escúchalo. Hay muchos de ustedes que están a través de radio, televisión, a través de las redes sociales, que le fallaste a Dios. Tú sabes que le fallaste. Y has tenido tapados tus pecados durante tanto tiempo, gloria a Dios. Has estado orando, has estado llorando, has estado gimiendo, has estado buscando, tratando de buscar a Dios, pero no te has podido restaurar porque Satanás te tiene atado. Y Satanás te dice: no lo digas, no lo hables. Aleluya. Si lo dices, te van a aplastar. Gloria a Dios. Quizás te va a aplastar la gente, pero no la mano de Dios, si te atreves a decirlo. Samacabalo. Oh, gloria. Mire, hermano, lo que voy a decir esta noche va a libertar a miles de ustedes. Gloria a Dios. Mientras yo hable esta palabra, hay cadenas que se van a empezar a romper. Hay ataduras del diablo que se van a romper. Porque Satanás te está diciendo: no lo digas, no lo digas, no se lo digas

Padre de toda mentira. Él te dice que nadie lo sabe, pero el Dios que está allá arriba sí lo sabe. Gloria a Dios. Mira, aquí lo importante no es que lo sepa la gente. Aquí lo importante, aleluya, es que Dios lo sabe. Y si Dios lo sabe, óyeme lo que te voy a decir. ¡Corre! ¡Corre! ¡Corre! ¡Corre al altar! ¡Corre a los brazos de Jesucristo! ¡Corre a aquel que te puede perdonar! ¡Corre a aquel que te puede restaurar! ¡Ven! Cristo te quiere libertar esta noche. No sé lo que va a pasar, pero Dios va a libertar mucha gente en esta oportunidad, hermano. Porque hay gente que están metidos en las iglesias y están tapando el pecado por el miedo que le tienen a la gente. No le tengas miedo a la gente. Tenle temor al Dios de la palabra. Tenle temor al Dios que te puede quitar la vida, gloria a Dios, y te puede mandar el alma al infierno. Los hombres lo único que pueden hacer es criticarte. Quizás te pongan el pie encima, quizás hablen mal de ti, oh gloria a Dios, pero escóndete en aquel que tiene amor eterno. Escóndete en aquel que te está hablando en esta noche, gloria a Dios, que hace rato ha visto tu pecado y te ha estado hablando, te ha estado hablando para que te arrepientas. Mientras he orado, siento aquí en mi corazón fuertemente que los pecados ocultos son destructivos. Y tiene un montón de gente, hermanito, viendo hacia el piso, viviendo una vida falsa, viviendo una vida hipócrita completamente, gloria a Dios, porque Satanás te ha hecho una jugadita bien hecha, aleluya, te hizo pecar, pero después de que te hace pecar, lo primero que te predica, no se lo digas a nadie, aleluya, es que él sabe que si lo dices, gloria a Dios, vas a ser libre de esa atadura del diablo. Mi alma te alaba, Jesús. Ay, santo, mi alma te alaba. Ay, mira, por un lado está predicando el diablo, pero por el otro lado te va a hablar Dios a través de la palabra. Por un lado te va a decir el demonio, no lo digas, pero por el otro lado te dice el Espíritu Santo, esta es tu noche, esta es la noche de tu libertad, esta es la noche que confieses tus pecados, esta es la noche que se van a romper las cadenas del diablo, esta es la noche, gloria a Dios. Mire, hermano, oiga bien lo que voy a decir. Mientras yo hablo esta palabra, no estoy hablando solamente de hermanos de la iglesia que han cometido pecado. Hay pastores que han pecado delante de Dios. Hay evangelistas que han pecado delante de la presencia de Dios. Hay predicadores que han pecado delante de la presencia de Dios. Pero, aleluya, por miedo de perder el cargo, no se atreven a confesar el pecado. Óigame bien lo que te voy a decir. La salvación es más grande que ser pastor. La salvación es más grande que ser predicador. La salvación es más grande. ¿Cuántos alaban a Dios? ¡Aleluya! Nadie se salva por ser pastor. Nadie se salva por predicar la palabra. Nadie se salva por cantar en la iglesia. Tienes que vivir en santidad si quieres ver a Dios. ¡Ay, santo, te alabo! ¡Aleluya! Aquí se está armando una guerra tan terrible, hermano. Ahora mismo aquí se ha desatado una guerra entre la luz y las tinieblas. Aleluya, entre Dios y los demonios. Porque el diablo está peleando por llevarse a la mayor cantidad de almas al infierno. Gloria a Dios. Pero yo te voy a decir algo. Dios me levantó para estos días a predicar esta palabra. Y no voy a callar. Socamajalaya, no voy a callar. Socamajalaya, oh santo, te alabo, Jesús. Aleluya. Habrán legiones de demonios diciendo: paren ese hombre, cállenlo, cállenlo, cállenlo.
porque hay gente que en esta noche va a confesar su pecado. Hay gente que va a decir: hasta aquí llegó esta hipocresía que he estado viviendo durante tantos años. No me he podido restaurar, no me he podido levantar, porque el diablo, gloria a Dios, después que te hace pecar, te mete, te pone el dedo encima y te pone el dedo acusador, gloria a Dios, y te pone el pie encima para que no te levantes. Pero óyeme bien lo que te digo, dice la palabra, y conoceréis la verdad, y la verdad te hará libre, gloria a Dios. ¿Cuál verdad? No lo que dice el pastor David Gutiérrez, no, lo que dice la verdad de la palabra santa, poderosa de Dios. Satanás, alaba, gloria. Mientras predico esta palabra, yo puedo sentir, hermano, liberación, liberación, liberación. Hay gente que está siendo libre, hay gente que está siendo libre.

Voy a decir todo lo que siento aquí en mi corazón ahora. Porque yo siento que hay gente que me está escuchando, que no se han atrevido a decir su pecado, porque tienen miedo, tienen temores. Ese miedo te ha tenido tapando tu pecado. Gloria a Dios. El miedo a la gente, como lo acabo de decir hace un momento. El miedo al qué dirán de ti. El miedo a perder. Y tienes que reconocer que cuando le fallas a Dios, hay consecuencias. Gloria a Dios. Pero la mejor salida siempre será Jesucristo. ¿Cuántos lo alaban? ¿Cuántos lo adoran? ¿Cuántos lo alaban? Suelta ese temor que tiene, suéltalo. Suelta ese miedo que tiene de confesar tu pecado. Esta es la noche. Este es el día de tu liberación. Suelta ese pecado. Oh, gloria a Dios. No lo sabe la gente, no lo sabe el pastor, no lo saben los diáconos, no lo saben los líderes, pero lo sabe Dios. Y hoy vengo a decirte a través de la palabra. Oye bien lo que dice la palabra. No os engañéis. Dios no puede ser burlado. Todavía no conozco un solo ser humano que sea capaz de burlarse de Dios. No te burles de Dios. De Dios nadie se puede burlar. Todo lo que el hombre sembrare, eso lo va a tener que cosechar. Gloria a Dios. No oigas la voz del diablo. Oye la voz de Dios. No oiga la voz de los demonios. Oye la voz de la palabra. Esta es la noche. Gloria a Dios. Que ten la valentía. Así como cometiste el pecado, atrévete a confesarlo delante de la presencia de Dios. Y te aseguro que esta será la noche donde Cristo va a romper las cadenas del diablo. Gloria a Dios. Mira, mira, hermanito de mi alma. Hoy le va a decir Dios al diablo: fuera de aquí en el nombre de Jesús. Aleluya, porque donde se van las tinieblas llega la luz, y donde se ve el diablo llega Cristo. Gloria a Dios. Alaba lo que Él vive. Recuerda, iglesia amada, que tu cuerpo no es templo de los demonios. Tu cuerpo tiene que ser templo y morada del Espíritu Santo de Dios, que está aquí en esta noche, que se mueve en medio de este culto. Oh, gloria a Dios, que nos ha dado esta palabra para que seas libre, libre, libre.

¿Qué dice la Biblia? Proverbios 28, 13. Oh, bienaventurados los que tenemos la Biblia. Si tú te dejas engañar, no es culpa de Dios, es culpa tuya. Este texto, en esta noche, le va a desbaratar al diablo los planes macabros que tenía contra muchos de ustedes. ¿Escuchaste lo que acabo de decir, hermanito? Esa palabra le va a desbaratar a Satanás esta noche los planes que tenía con muchos de los que me oyen a través de radio, televisión y redes sociales, y los que estamos aquí presentes. Ay, hermano, pero es que me da miedo. Olvídate, en esta noche el Espíritu de Dios te va a dar el valor, te va a dar la fortaleza, te va a dar, aleluya, la gallardía para decirle al diablo: hasta aquí te sirvo. Se acabó el jueguito que tienes conmigo. ¿Cuántos dicen amén? Hasta esta noche sigo en ese adulterio que he estado tapando durante tantos años. Hoy hay gente que está atada en adulterios. Otros están atados en pornografías. Otros están atados en fornicaciones. Otros están atados en espíritu de chisme. Otros están atados en raíces de amargura. Esta es la noche que Cristo puede romper esas cadenas del diablo. Gloria a Dios. Y por eso es que no eres libre. Por eso es que no eres lleno del Espíritu Santo. Por eso es que, gloria a Dios, vienes a la iglesia y estás atado. Por eso es que no tienes libertad para sentir los ríos de agua viva. Gloria a Dios. Por eso es que no puedes ver la gloria de Dios en tu vida. Por eso es que el diablo está destruyendo tu familia, está destruyendo tu hogar. Gloria a Dios. Vayamos a las Escrituras. Dice este libro sagrado, Proverbio 28:13. Léalo conmigo. El que encubre. Para que lo entendamos todos, el que lo tapa, el que lo esconde, sus pecados. Hermanito, desde el momento que tú empiezas a encubrir pecado, desde ese momento empieza una desgracia en tu vida. Ay, pastor, pero es que me da vergüenza. Olvídate. Gloria a Dios. Aquí está el Espíritu Santo que te va a dar la fuerza. Sukamaya lo amansopía. Has estado orando, has estado ayunando, has estado vigilando, has estado estudiando la palabra, has estado haciendo todas las cosas que se tienen que hacer. Vienes a todos los cultos, vienes y alabas a Dios. Es más, hay algunos que hasta están trabajando en la iglesia y están viviendo en pecados ocultos. Gloria a Dios. Pero ¿cuál es el problema? Que la gente dice: ahora cuando predica no se siente nada. Gloria a Dios. Cuando canta no se siente nada. Habla bonito, pero se siente que está seco. ¿Sabes por qué no estás prosperando? Porque el pecado oculto no te deja prosperar. El pecado oculto no te deja levantarte. El pecado oculto no te deja ver la gloria de Dios. El pecado oculto te mantiene atado. Oh, te mantiene oprimido. Te mantiene esclavizado. Pero en esta hora, oh gloria a Dios, para esto apareció el Hijo de Dios, para deshacer las obras del diablo. Oh, mi alma te alaba, Jesús. Ay, Espíritu Santo, métele mano a este pueblo. Gloria a Dios, que nos meta mano en esta noche. Gloria, aquí está el Espíritu Santo, hermano, que le va a meter mano a esta iglesia. No va a meter mano, te va a meter mano a ti que estás a través de radio, televisión. Oh, gloria a Dios, deja que el Espíritu de Dios te meta mano.
Aleluya, aleluya, aleluya. Yo no sé cuántos vinieron con hambre de Dios. Yo no sé cuántos vinieron. Yo quiero que en esta noche trates conmigo, gloria a Dios. Porque ese asuntito no es de fulano ni de mengano. Eso es conmigo que Dios quiere tratar en esta hora. Hay asuntitos aquí adentro que no están resueltos delante de Dios. Hay cositas que estoy tapando. Nadie las sabe. Pero el Dios de la palabra sí lo sabe. Oh, gloria a Dios. Mira lo que está haciendo el Señor en este momento, hermano. Mira lo que está haciendo con la palabra. El Dios de la gloria te está quitando la venda. La venda que hace rato te puso el diablo para que no vieras la gloria de Dios. Aleluya, el diablo te dice, nadie lo sabe, sigue pecando, sigue lo haciendo, gloria a Dios. Tú eres muy listo, tú eres inteligente. Nadie te ha visto todavía en ese adulterio, en esa fornicación, en ese pecado oculto que estás llevando, nadie lo ha visto. Y ahí está el diablo y mira, el diablo le dice, tú eres listo, tú eres muy listo, sigue lo haciendo que no lo vas a ver nadie. Oh, bendito sea el nombre de Dios. Pero en esta noche, el bendito Dios de la palabra, el que todo lo sabe, viene y se te cruza en el camino y te dice, el que encubre su pecado no prosperará, no prosperará. Aunque te digan los profetas falsos de nuestro día que Dios te quiere bendecir, mentiras del diablo. Dios no te puede bendecir si estás en pecado. Dios no te puede levantar si estás en pecado. Dios no puede hacer nada contigo si estás en desobediencia. Si quieres ver la gloria de Dios, métete a la obediencia de la palabra. ¿Cuánto dicen amén? Santo, ¿dónde está la victoria de los cristianos? En la obediencia a la palabra. ¿Quieres ver la gloria de Dios? Obedece la palabra. ¿Quieres que Dios esté contigo? Obedece la palabra. ¿Sabes qué dijo Cristo? El que me ama, mi palabra guardará. Esta palabra. No lo que dice el pastor David Gutiérrez, no, lo que dice esta palabra.

voy a tocar algunos asuntos que son espinosos. Si tú tienes unos cuantos en la iglesia que tú no les hablas, adora a Dios si puede. Eso también no le agrada a Dios. Ay, santo. Ay, Dios mío, aleluya. Padre mío, ¿pero qué está pasando en la iglesia? ¿Por qué la iglesia está estancada? ¿Por qué la iglesia no avanza? ¿Por qué la iglesia no se ven milagros y prodigios? Gloria a Dios. ¿Sabes cuándo vamos a ver los milagros y prodigios? Cuando nosotros entendamos que en este camino es el único camino donde no se puede tapar el pecado. Gloria a Dios. Tú le puedes mentir a los hombres, tú le puedes mentir a los políticos, tú le puedes mentir a la sociedad, tú le puedes mentir al gobierno, tú le puedes mentir a cualquier organización humana, pero nunca jamás podrás mentirle al Dios que todo lo sabe. Gloria a Dios. El Salmo 139 dice: ¿a dónde huiré de tu presencia? ¿Y a dónde me esconderé de tu espíritu? Si voy a los cielos, ahí estás tú. Si dijere, las tinieblas me encubrirán, aún las tinieblas resplandecen delante de Dios. ¿Cuántos adoran a ese Dios, hermanos? ¿Cuántos adoran a Dios? Mi hermanito, aquí no somos bobos. Aquí hay gente inteligente. Aquí hay gente que tiene el Espíritu de Dios. El diablo se equivocó con este pueblo. El diablo se equivocó con este. Alaba lo que él vive. El diablo se equivocó con esta iglesia. El diablo se equivocó con ese pueblo que me oye a través de radio, televisión y redes sociales. Oh, gloria a Dios. Está equivocado el diablo con este pueblo. Sabalabacoba, sojalaya. Adóralo, adóralo, adóralo. Escucha bien lo que voy a decir. Este es un pasaje al cual le tiene que prestar atención el joven, la jovencita, el adolescente, el niño, el caballero, la dama, el pastor, los diáconos, predicadores, maestros, tienen que prestarle atención a ese pasaje. Escúchelo, escúchalo. El que encubre su pecado no prosperará. No. Ay, ¿cómo quieres que te lo diga? ¿Cómo quieres que Dios te hable?

entregado mi vida a predicar esta palabra y a predicar este evangelio y a tratar de vivir lo más apegado a ese libro sagrado que es la Biblia. Y hoy vengo a decirte con dolor, porque yo sé que lo que estoy predicando le está pasando a miles y miles de cristianos que han caído en las redes de Satanás, y ahí los tiene atrapados, ahí los tiene atados, y ellos dicen: no sé qué pasa con mi vida. Ellos hacen las preguntas: hermano, yo estoy orando, yo estoy ayunando, estoy haciendo todo lo que la Biblia dice, pero siento que no avanzo. Gloria a Dios. Invita a Dios como David: examíname, oh Dios, examíname. Oh, gloria a Dios. ¿Cuántos le van a decir eso a Dios en esta noche? Examíname, gloria a Dios. Mientras tú le dices al Espíritu Santo que te examine, algo grande está pasando. El Señor te va a decir: mira, mi siervo, mi sierva, esta área de tu vida no me agrada, esta parte de tu vida tampoco me agrada, esto que estás haciendo no me agrada, el comportamiento que tú tienes en tu trabajo no me agrada, así como tú te comportas en la casa no me agrada. Oh, gloria a Dios. ¿Cuál es la opinión que tiene tu esposo de ti, esposa? ¿Cuál es la opinión que tiene tu esposo de ti, hermana o hermano? Gloria a Dios. ¿Cuál es la opinión que tienen sus esposas de ustedes? Oh, gloria a Dios. Bendito sea el nombre de Dios. Porque si tú quieres conocer a un verdadero cristiano, ve a su casa y pregúntale a su esposa: ¿quién es ese hombre? ¿Quién es esa mujer? Gloria a Dios. Y si ellos no son capaces de decir: este es un hombre de Dios, esta es una mujer de Dios, aleluya, tú estás en serios problemas. Bendito sea su nombre. Porque hoy te tengo que decir una verdad. Óyelo bien lo que te voy a decir. El cristianismo no es en la iglesia. El cristianismo es un estilo de vida que se tiene que practicar en la iglesia, en la casa, en el trabajo, en la calle y donde quiera que te metas. Gloria a Dios. Tú tienes que ser cristiano. ¿Cuántos están de acuerdo con eso, hermano? Hay cristianismo solo de iglesia. Cuando la gente viene a la iglesia, todo el mundo parece cristiano. Anda Biblia, canta, alaba, viene bien vestido, se baña, se arregla, gloria a Dios, y se viste como cristiano. Pero la gran pregunta es: ¿quién eres cuando no estás en la iglesia? Oh, gloria a Dios. Porque el auténtico cristiano es aquel que lo revela allá afuera, gloria a Dios. Aquel que lo testifica con su vida. Aquel que Cristo dijo: vosotros sois la luz del mundo. Oh, gloria a Dios. También Él dijo: vosotros sois la sal de la tierra. ¡Aleluya! ¡Oh, gloria! Escuché lo que dijo David en el Salmo 19, verso 12. Entender sus propios errores. Porque es que bendita sea la palabra. Porque es bien fácil verle los defectos a los demás, pero ver los míos, allí surge la pregunta: ¿quién podrá entender sus propios errores? ¿Sabes qué dijo David? Líbrame de los que me son ocultos. Eso es lo que tiene que decir todo este pueblo. Líbrame. Quizás ofendí sin darme cuenta. Quizás dije una palabra hiriente y no me di cuenta. Pero hay alguien que está llorando porque yo le herí su corazón o le ofendí de alguna u otra manera. Ay. Por eso David decía: ¿quién podrá reconocer? Iglesia amada, ¿sabe cuándo es que empieza el éxito suyo? Cuando usted empieza a reconocer. Me siento bien, me siento mal. Esta noche le voy a pedir al pastor que ore por mí.
hacer malabares y que la gente se impresione conmigo. Hermanito, deja de andar impresionando a la gente. ¿Sabes qué decía el apóstol Pablo? Si busco agradar a los hombres, dejaría de ser siervo de Jesucristo. Alaba que Él vive por los siglos de los siglos. Aleluya. No busques impresionar, busca glorificar a Dios con tu vida. Busca exaltar a Dios con tu testimonio. Pon en alto este evangelio con el estilo de vida que tú llevas. Gloria a Dios, viviendo esta palabra. Aunque nadie te reconozca, aunque nadie te aplauda, aunque nadie te diga que tú eres tremendo cristiano, no busques esas cosas, hermano. Aleluya. Mira aquellos que oraban en Mateo capítulo 6, cuando Cristo dice que aquellos escribas y fariseos salían a las plazas a orar en público para que la gente lo viera. ¿Sabes qué dijo el Señor? Ya ellos tienen su recompensa, pero ustedes váyanse a su recámara secreta. Allá. Es más, cuando ayunen, lávense su cara para no demostrarle a la gente que ustedes andan en ayuno. Gloria a Dios. Alábalo que Él vive. Mire qué lindo es el Señor, hermano. ¿Sabes cuál es el propósito? Dale toda la gloria solo a Él. A Él, a Él, a Él, a Él, a Él, a Él, a Él. Sigamos con lo que dice este texto. Este texto sagrado. Lo repito, los pecados ocultos son destructivos. Tienen destruida multitudes de personas, de cristianos. Pero vuelvo y repito, gracias a Dios por esta palabra. El que encubre su pecado no prosperará. Oh Dios, ahí está el fracaso de muchos hermanos. Ahí está el por qué no te has podido levantar. Gloria a Dios. Pero bendito sea Dios que está llegando en el momento perfecto. Todavía tienes vida. Y si tienes vida, tienes esperanza. Si no te has muerto todavía, gloria a Dios. Porque hay miles y miles en el infierno que llevaron una doble vida, taparon sus pecados y hoy están en las profundidades del infierno. ¿Y sabes qué están diciendo? Ay, malditos esos predicadores que nunca se atrevieron a predicar en contra del pecado y a decirle a la gente que el que encubre su pecado no prosperará, porque para ellos ya no hay esperanza. Pero para ti que me oyes en esta hora, sí hay esperanza. Hay una salida, hay un camino de victoria. Elige a Cristo que hoy te vas a levantar. No sigas tapando tu pecado. La segunda parte de ese texto tiene una promesa. Y yo no me voy a ir a mi casa sin agarrar eso para mí. Yo le voy a echar mano a esa palabra. ¿Lo escuchó, hermanito? Repito, el que encubre su pecado no prosperará. Pero escúchalo. Más el que lo confiesa. Allí es donde el diablo dice: cállenlo, cállenlo, que no oiga la gente eso. Más el que lo confiesa alcanzará misericordia. ¿Cuánto dicen amén? Alcanzará misericordia.
Mira, hermanito, yo veo la misericordia de Dios, la misericordia de Dios, la misericordia de Dios a través de las redes sociales, a través de radio, a través de televisión. Yo veo la manifestación del Espíritu Santo y la misericordia de Dios moviéndose, hermano, porque yo sé que mientras yo predico esta palabra, hay gente que ya está tirada de rodillas, está delante de la presencia de Dios y está diciendo: sí, esa persona soy yo, hace rato he tapado el pecado, pero hasta aquí, diablo, te llegó el jueguito conmigo. Oh, gloria a Dios, porque estoy oyendo la palabra y esa palabra me va a cambiar esta noche. Oh, gloria, porque aquí lo dice claramente: mas el que lo confiesa alcanzará misericordia. Oh, gloria a Dios. Y yo no me voy a ir a mi casa siendo maldito por Dios, siendo castigado por Dios. No, si hay todavía perdón, si hay todavía esperanza, esta noche le echo mano. Gloria a Dios. Ya no sigas como esclavo del diablo. Ponte en las manos de Dios, que esta es la noche de la victoria de ustedes, para la gloria de Dios.

escúchenme bien lo que les voy a decir. ¿Sabe cómo vive una persona que encubre pecados? Déjeme decírselo con la Biblia. Proverbios 28:1. ¿Sabe lo que dice ahí? Huye el impío sin que nadie lo persiga. ¿Han visto alguna vez ustedes a una persona tapando su pecado? Así anda, miren. Allí vienen los hermanos. Mire, hermanito, no es nada un ladrón que ha asaltado un banco. Anda todo el tiempo nervioso. ¿Y qué le pasa, hermanito? Todo bien, hermanito. ¿Comió bien hoy o es que está enfermito? No, es que está tapando el pecado y no haya cómo hacerlo. Anda huyendo sin que nadie lo persiga. El hermano viene por allá y él se cruza la calle inmediatamente. Allá vienen los hermanos. ¿Y qué le pasa, hermano? ¿Y para qué se va para el otro lado? No, hermanito, es que solo Dios y yo sé lo que ando tapando, debería decir. Porque huye el impío sin que nadie lo persiga. Pero el que anda bien delante de Dios, aleluya, cuando ve el hermano que viene, dice: allá viene el hermano. Qué bueno que lo voy a saludar. Qué bueno que le voy a dar la mano. Le voy a dar un abrazo. Hace rato que no te veo, hermanito. ¿Cómo te ha ido? ¿Cómo estás en el Señor? Me alegro de verte, gloria a Dios. Pero cuando estás tapando pecado, deseas no encontrar ni al hermano y no menos al pastor de la iglesia. ¿Se da cuenta? Anda con el celular y no le pone tres claves porque quizás no se puede. Todo el tiempo nervioso. A la medianoche se levanta a ver cosas que no le agradan a Dios o a textear con la persona equivocada. Y está así. Y cuando el que duerme a la par se mueve, ¡uy! No, se asusta. Porque está tapando pecados. Dele esa gloria a Dios que se la merece. Pastor, ¿pero qué está pasando? ¿Por qué está hablando de esa manera? Es el amor de Dios hacia nosotros, hermano. ¿Sabes qué es lo que Dios quiere? Que no te pierdas, gloria a Dios. Hay multitudes de personas que están siendo engañadas por el diablo. Pero te digo, esta noche Dios quiere quitarte la venda de tus ojos. Hermano, ¿y por qué será que el hermano no nos saluda, hermanito, la hermana? Todo el tiempo anda huyendo de nosotros. Es que anda tapando pecado. Tiene raíces de amarguras aquí, enojo. No le habla a la gente. Se pelea con todo el mundo. Tiene una malicia que no es de Dios. Y anda allí todo el tiempo, hermanito. Arréglese de una vez por todas, que eso no es el Evangelio de Cristo. El Evangelio de Cristo es libertad. Cristo nos hizo libres para la gloria de Dios. Cuando usted vino a Cristo, se rompieron las cadenas, se rompieron las ataduras del diablo. La esclavitud que teníamos se la llevó el diablo también. Gloria a Dios, porque Cristo la rompió. Samaquita Mahalaya y Amai. Tú ya no eres esclavo, tú eres libre para la gloria de Dios. Tú ya no eres esclavo, gloria a Dios. Ya no tienes que andar huyendo de la gente, no. Oye bien lo que dice la palabra: huye el impío sin que nadie lo persiga. Es una vida miserable. Mas el justo está confiado como un león. Esos que tienen una gran barba aquí, miren. A
Alábalo que Él vive. No le tiene miedo a nadie. Gloria a Dios. ¿Dónde están esos cristianos que se sienten así, hermano? Mas el justo está confiado como un león. ¿Cuántos adoran a Dios? ¿Cuántos alaban a ese Cristo? Recuerda, por eso no sirve, porque es destructivo vivir encubriendo pecado. Y te voy a decir algo más, que lo dice la Biblia, Marcos capítulo 4, versículo 22. Si lo tiene, gloria a Dios, y si no, yo se lo leo. Gloria a Dios. Mira, hermanito, cuando usted lee este pasaje, usted se va a dar cuenta que no sirve de nada vivir tapando los pecados. De nada. Simplemente de nada. Lo único que le va a traer es una tremenda vergüenza, tarde o temprano. Solo es cuestión de tiempo. Fíjese lo que dice esta palabra. Y esto no salió de un profeta, no salió de un predicador, ni de un apóstol. Esto salió de la boca del Verbo de Dios. El que nunca miente, el que jamás se ha equivocado, el que no ha cometido ni un solo error, el que fue tentado en todo pero sin pecado. Gloria a Dios. ¿Cuántos lo glorifican en esta hora? Él. Quiero darles este pasaje. Aquellos que todavía están pensando en seguir tapando el pecado, escúchalo, porque no hay nada oculto. Escríbale. Mire, agarre un marcador y remarque esa palabrita, nada. Porque no hay nada. O sea, nada oculto que no haya de salir. ¿Qué dice, hermanito? Haya de ser manifestado. En otras palabras, no hay nada oculto que no haya de ser destapado. Entonces yo le digo en esta noche, ¿para qué va a seguir tapando su

cordel. Se te están yendo los días. Dios te está hablando para que te arrepientas. Dios te está hablando para que busques el perdón de Dios. Dios te está hablando para que te restaure. Dios te está hablando porque quiere darte la mano. Gloria a Dios. Él no está con una espada para cortarte el cuello. No, Él está hablándote porque te ama. Gloria a Dios. Todavía el amor de Dios no tiene límite. Y todavía se nos cruza en el camino, a pesar de nosotros ser tan malos. Dice la Biblia, ni escondido que no haya de salir a luz. Y dirá usted, ¿será verdad, pastor? Léase 2 de Samuel capítulo 11. Ese no era un hermanito de la iglesia, era el rey de Israel. Era David, el salmista, el hombre conforme al corazón de Dios. El hombre que tenía autoridad, que si el profeta decía, David anda mal, córtenle el cuello. David pecó con Betsabé, córtenle el cuello. A todos los que hablen mal de mí, que le corten el cuello. Podía hacer eso David. El problema es que no, nadie le puede cortar el cuello a Dios. Nadie puede callar la boca de Dios. Nadie, gloria a Dios. Nadie puede impedir que ese Dios omnipresente esté en todo lugar. Nadie puede impedir que el Dios omnisciente lo sepa todo de nosotros. Alabado sea el nombre de Jesucristo. Por eso, hermanito de mi alma, mira, David, cuando los reyes iban a la guerra, dice la Biblia, David no fue, se quedó en el palacio. Y mientras se paseaba en la terraza del palacio, vio a Betsabé que se estaba bañando, una mujer hermosa. Y David mandó a preguntar quién era aquella mujer. Y yo siempre he dicho, y te lo voy a decir hoy otra vez, nadie fracasa sin que antes Dios le haya hablado. Si tú te vas a pecar, no digas que Dios no te habló. Porque Dios siempre habla antes. Siempre. Es asombroso, pero Dios siempre habla. ¿Sabes qué le dijeron a David? David, esa es Betsabé, mujer de Urías Eteo. ¿Sabe qué le está diciendo Dios a través de aquella persona? Esa mujer es casada, David. No te metas con ella. Estaba hablándole Dios. Habla Dios, habla Dios, habla, iglesia amada. Hermanito, no vayas a fracasar. Préstale atención a la voz de Dios. Ponle oído a la palabra que Dios siempre. Tú quizás digas, eso no es para mí, eso es para ti, hermanito. Hay tentaciones que van a hacer caer a muchos.

escuche bien, hermano. Cuando David pecó, se le ocurrió la idea más macabra: tapar su pecado. Dijo David: esto se arregla, manden a traer a Urías Heteo, porque resulta que después que David está con Betsabé, queda encinta. Y Betsabé le manda avisar: David, estoy embarazada. La tierra empezó a temblarle a David. Y el diablo, como buen predicador, le dijo: manda a traer Urías Heteo y digan que es de Urías Heteo. Pero Urías Heteo, a pesar de que no era un israelita, era un hombre íntegro. Y David le dijo: vete, vete, vete ya con tu mujer. Le dijo: no.

no voy a estar con mi mujer. Y el ejército del Dios viviente en el campo de la batalla. Cuando los seres humanos empiezan a tapar pecado, un pecado te lleva a otro pecado, y a otro pecado, y a otro pecado. Por eso, hoy te invito a que le pongas alto, porque te va a destruir ese pecado oculto que estás llevando. Te va a destruir. Los pecados ocultos son destructivos. Escúchelo, degeneraron a un hombre conforme al corazón de Dios. Imagínense uno de nosotros, el que escribió el Salmo 23, al que Dios dijo a Saúl: yo tengo uno mejor que tú, a uno que es conforme a mi corazón. Pero los pecados ocultos lo degeneraron. Y lo convirtieron en un ser funesto. Lo hicieron hipócrita, mentiroso, cruel. Traicionó. Mandó asesinar a Urías Eteo. David tocó fondo. ¿Sabes por qué? Solo por tapar su pecado. Hermano y amigo, los pecados ocultos son destructivos. No dejes que eso te pase a ti. Ananías y Zafira le costó la vida. Se fueron a vender una propiedad, Hechos capítulo 5. Y cuando la vendieron, convinieron entre ellos dos y extrajeron del precio en que la habían vendido. Y llegaron con los discípulos ante Pedro, mintiendo al Espíritu Santo. Taparon su pecado. Y le dijo Pedro: ¿por qué llenó Satanás tu corazón que mintieses al Espíritu Santo? No has mentido a los hombres, le dijo, sino a Dios. Esta es la noche de tu restauración. Voy a pedir a toda la iglesia que oren

0: amigo, amiga, Dios te ha traído con un propósito. Si estás aquí, no es por casualidad. Dios te quiere restaurar. Quiere entregarle su corazón al Señor. Esta linda dama que está aquí. Póngase de pie, vamos a orar por usted. Esta es su noche. ¿Alguien más? ¿Alguien más? Le voy a pedir a la hermana Maritza, por favor, ayúdeme con ella, con esta dama. ¿Alguien más que necesite al Señor? Mientras los sugieres me ayudan. Quiero dirigirme a todos los que están a través de radio, televisión, redes sociales. Ese pecado oculto te ha traído destrucción a tu vida. Y mientras no le pidas perdón a Dios y confieses tu pecado delante de Dios, no podrás prosperar. Aunque estés en el ministerio, aunque trabajes, aunque ores, aunque ayunes, no vas a poder prosperar. En esta noche quiero invitarte a que aceptes al Señor, a que te reconcilies con Él. Reconoce que todo te ha salido mal, porque te hace falta el Señor. Y aunque estás aparentando que estás sirviendo a Dios, tú sabes en el fondo que te hace falta Dios todavía. ¿Quieres hacer esta oración conmigo? Con todo el corazón, con sinceridad, deja que Dios trate contigo. Y di esta oración conmigo. Señor Jesús, en esta noche te pido perdón. Reconozco que te he ofendido, que he pecado contra ti, que he vivido una doble vida, he tapado el pecado que he estado cometiendo. Me arrepiento. Te recibo como Señor y Salvador de mi vida. Límpiame con tu sangre y no te acuerdes nunca más de mis pecados. Perdóname, Jesús. Séllame con tu Santo Espíritu y escribe mi nombre en el libro de la vida. Me arrepiento de haberte ofendido tanto. Gracias, Señor. Amado Dios, mira a todos esos hermanos que se han reconciliado, que han aceptado. Lávalos más y más de su maldad con tu sangre preciosa. Libértalo de toda esclavitud de pecado, de maldad, de toda atadura, de todo vicio, de toda opresión del enemigo. Que hoy sean libres. Señor, tome el control de sus vidas. Llénalos del Espíritu Santo en el nombre de Jesús. Gracias. Amén, amén. Si alguien se quiere reconciliar, yo sé que por espacio no se puede. Póngase de pie si alguien quiere hacerlo.
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2: Es la 1:55.

0: Son las 2:02.
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0: Son las 2:02. Son las 2:02.
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gloria, aquí está. Su gloria, aquí está. Porque donde estén dos o tres convenidos en mi nombre, allí estaré yo, dijo el Señor.

Su presencia está con nosotros. Su presencia está con nosotros. Dale lugar al Espíritu de Dios. Y allí se va a mover en su vida. ¡Aleluya! ¡Oh, Santo!

0: Son las 3:16.
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2: Los felices dicen amén. Aleluya. Gloria a Jesús. Bendito Dios. Aleluya. Gloria a Dios.

¿Cuántos están cansados? ¡Aleluya! ¡No! ¡Estamos contentos! ¡Porque la presencia de Dios está con nosotros! ¡Aleluya! ¡Gloria al nombre del Señor! ¡Aleluya! ¡Bendito Dios!

Qué lindo es cantarle a Cristo. Aleluya, porque Él vive en nuestros corazones. Su presencia va con nosotros. Aleluya. Gloria a Dios. Aleluya. Gloria a Jesús. Volvieron a pedir el fundamento, ahí va. Gloria a Dios.

nuestras vidas. Bendito Dios, nos estamos gozando y nos seguiremos gozando en la palabra del Señor. Gloria a Jesús.

0: ¡Aleluya!
1: Son las 3 con 23 minutos.
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3: Alaba al Señor, hermano, con el dúo Emmanuel, cantando con gozo. Alábelo.

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1: Son las 3:37.

0: Son las 3:54.
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Que mi noble Jesús te bendiga.

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1: Son las 4 con 2 minutos.
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Bendiciones, bendiciones por lo del Señor. Estamos aquí esta tarde para la gloria de nuestro Dios, saludándole a ese pueblo, ¿verdad? Ya que no hemos podido estar por la mañana, hermanos, pero aquí estamos esta tarde, vamos a estar algún momento. Quiero decirle gracias, hermanos, por estar orando. Mira que el enemigo se levanta fuerte, más que todo en lo personal de las enfermedades. Pero estamos confiando en nuestro Dios, hermano. Estamos confiando en nuestro Dios que los va a ayudar, ¿verdad? Quiero decirle, antes de que se vayan los que están ahí, que gracias a Dios, ¿verdad? No hemos motivado este día, pero ya recogimos esta ofrenda, ¿verdad? De una hermanita anónima de Jalacatal, $10. Dios bendiga a esta hermanita que los aportó esos $10. Y de la 15 de septiembre, nuestro hermano René Alberto Vázquez, ¿verdad? Con $50. Ya también los recaudamos, ¿verdad? Los llamaron que fuéramos a traer esta ofrenda. Y así hemos bajado a un total de 2,620, hermano. Eso es lo que tenemos, bueno, ya este día, echemos cuenta de este día, serían 4. Para el día viernes nos falta esta cantidad de 2,620. Así que vamos a poder, a ver si podemos estar un momento acá, hermano, ya que le digo, por motivos de salud, pues a veces, ¿verdad? Nosotros planificamos, yo decía, hasta temprano, a la 1, a las 2 de la mañana iba a estar acá, pero me ha tocado bastante fuerte, hermanos, el malestar, ¿verdad? Y no es, no podemos a veces, ¿verdad? Que queramos, el cuerpo, como dicen, no resisten, ¿no? En el espíritu nosotros sí queremos estar, pero no resistimos. Pero así es que ahí anduvimos, fuimos a recoger esas ofrendas, ¿verdad? Y Dios bendiga a este hermano. Al día de anoche también recogimos la ofrenda de nuestro hermano Samuel Hernández de la Milagro. Ya recogimos esa ofrenda, ya estaba prometida, ¿verdad? Ya se recaudó para la gloria de nuestro Dios. Así que lo falta 2,620, hermano. Bueno, echándote cuenta, es para el día viernes que tenemos. Quisiéramos tenerlo antes, ¿verdad? Pero el día viernes, aunque sea por la noche, por la tarde, ¿verdad? Vamos a poder, hermanos, entregarlo con ayuda de nuestro Dios, ¿verdad? Aunque sea noche o tarde, vamos a estar entregando con la ayuda de nuestro Dios. Estoy confiando, creyendo, hermanos, que Dios va a proveer. Mire, gracias a Dios, por ahí se reportaba nuestra hermanita Reina también en este momento, que los pedía la cuenta, todavía no tenemos los datos. Pero como le digo, Dios me dice, hermanita anónima de Jalacatal, con $10. Y nuestro hermanito René Alberto Vázquez, ¿verdad? De aquí de la 15 con $50, que ya los recibimos, hermano. Así es que, para la gloria de nuestro Dios, ya recibimos $60, ¿verdad? Y bajamos de los que hemos quedado, de la cantidad de 2,680. Ahorita nos falta 2,620. Esa es la cuenta regresiva que tenemos con la ayuda de Dios. Y ya está reportando el pueblo que está acá, hermanos, ¿verdad? Y lo escuchan a través de la frecuencia 90.9. Se está pronunciando un pueblo, hermano. La gloria sea para Dios. Aquí solamente la mano de Dios. Nuestra hermanita Jalgatá, nuestro hermano René, nuestra hermanita Reina también, ¿verdad? Que se estaba reportando por ahí. También nos están escuchando a través del 90.9. Así es que un pueblo que se está uniendo, hermanos, para que Betel siga adelante. Pero vamos a leer la palabra de Dios. Un salmo, salmo, ¿verdad? 96. Salmo 96, versículos 7 y 8. Lo leemos honrando al Padre, al Hijo y al Espíritu Santo, y en su letra dice: tributad al Señor, pueblos todos, tributad al Señor la gloria y el poder, tributen al Señor la gloria que merece su nombre, traigan sus ofrendas y entren en sus atrios. Padre nuestro que está en los cielos, santificado sea su nombre, vénganos de su reino, a voluntad en la tierra como en el cielo, de los hoy pan nuestro de cada día. Perdona nuestras ofensas, como nosotros perdonamos que los ofenden, Señor. Perdóneme, Padre bendito Dios, aquí estoy en esta tarde, Padre, vengo en esta tarde, acá, Señor, no en mis fuerzas, Padre bendito, pidiéndole que sea usted dándome fuerza a poder estar acá en esta cabina, igual que anoche quería estar y no pude, Padre, esta mañana, Padre bendito Dios, pero le pido la fuerza, Padre bendito, para estar haciendo lo que humanamente puedo hacer, anunciarle al pueblo, Padre, esa ofrenda voluntaria, Padre bendito Dios,
que el pueblo pueda dar. Cubre esta consola, computadoras, micrófonos, Padre bendito Dios. Cúbralo, Señor. Y vengo, Padre, pidiéndole, Señor, estos $2,620 que en este momento lo falta, Padre bendito Dios, de eso que falta, Padre, en el nombre de Jesús de Nazaret. Ayúdelos, Padre bendito Dios. Ayúdelos para la gloria y honra suya, Señor. Ayúdelos, Padre, en el nombre de Jesús de Nazaret. Hay poder en usted, Señor bendito Dios. Ayer también, en día lunes que iniciamos, Padre bendito Dios, bendice a mis hermanos, a nuestro hermano Carlitos Chávez, Padre, que reportaba. Oh, bendito Dios, ayúdalo también, hermanita Emma Hernández, allá en San Fernando, Padre bendito Dios, a nuestro hermanito Samuel Hernández de la Milagro, que también ya recogimos esa ofrenda, Padre bendito Dios, ya recogimos esa ofrenda, Padre, en el nombre de Jesús de Nazaret, de $20, Padre, nuestro hermano Carlito, 20, nuestra hermanita Emma, 10, Padre bendito Dios, también se reportaba nuestro hermano Marvin, hermano Antonio, hermano Jesús. Aún no tenemos el reporte cuánto va a ser la ofrenda, Padre, pero desde ya ellos ya tienen el corazón, Padre bendito Dios, ofrendar ese apoyo. También la familia Salmerón desde Lilique, Padre, con esos $10, $60 que recaudamos el día de ayer, Padre. Bendice mis hermanos, inicio de semana, el día de ayer, Padre. Y ahora bendice a nuestra hermanita anónima de Jalcatán, nuestro hermano René Alberto Vázquez, Padre, de acá, de la 15, con unos $50, Padre, en el nombre de Jesús, de ayer para acá, mis hermanos que se han unido, Padre, bendice a nuestro hermano Marvin, hermano Antonio, hermano Jesús, que ahí pronto, Padre, estaremos sabiendo, ¿verdad?, reportando cuando esté ese depósito de cuánto será esa aportación, Padre, bendito sea su nombre, bendícelo grandemente en el nombre de Jesús de Nazaret, Padre. Hay poder en usted, Señor. La sangre de Cristo tiene poder. Rompa toda cadena, rompa toda atadura, Padre. En el nombre de Jesús, vengo en esta tarde, en su nombre, Señor. Despeje esas líneas telefónicas, el 2660-1130, el 7552-3682 y la línea internacional 631-877-6279. Padre, en el nombre de Jesús de Nazaret, bendice, Padre bendito, limpia desde ya a mis hermanos, amigos, Padre, que estarán apoyando, esos amigos que estarán ahí haciendo presente, Señor. 2,620, Padre bendito Dios. Bendice a nuestra hermanita Reina, Padre de Ventura, que se reportaban por ahí. Padre, pronto tendremos ahí ese reporte, Padre, también, Señor. Bendito Dios, bendícela donde está escuchando nuestra hermanita Reina de Ventura. En el nombre de Jesús de Nazaret. Padre, en el nombre de Jesús, rompa toda cadena, toda atadura, todo brujo, hechicero, pitonizo, lo reprendemos. En el nombre de Jesús, le pido que me dé fuerza, Padre, quite todo dolor que hay en este cuerpo, Padre. Ayúdeme, Padre bendito Dios. Mire, para el viernes tenemos que tener esta cantidad que nos falta, Padre, de 2,620, Padre, para pagar el dial, bendito Dios. Pagar el dial, Padre, el 90.9, Padre bendito Dios, esos 2,600 y fracción que estaremos llevando en efectivo, Padre, aparte la energía eléctrica de la planta, Padre bendito Dios, ahí con esa, bendito Dios, el pago de la frecuencia y la luz del centro, estaremos entregando esos 2,600 fracción, Padre, ayuda a los que está faltando en este momento, Padre bendito Dios. Ya, hoy ya cancelamos, Padre bendito Dios, los 300 de este lugar para la gloria suya, Padre bendito Dios, en el nombre de Jesús de Nazaret, gracias, Padre bendito Dios, para el viernes, ayúdelos a pagar esos 2,600, Padre, de frecuencia y la luz, y luego también, ¿verdad?, la energía eléctrica que salga de allá de no está la planta transmisora, que se la pagamos también nosotros, Padre bendito Dios, acá. En el nombre de Jesús, ayúdalos, Padre bendito. 2,620 en este momento, Padre bendito Dios. Sé que habrá un pueblo que está a través de la frecuencia. Padre bendito Dios, mi hermanito Samuel, diciendo, hermano, mándeme la cuenta para yo estar depositando ahí para apoyar el ministerio, mi hermanita también, y así un pueblo que está ahí, ¿verdad?, para estar apoyando este ministerio, Padre bendito, voluntariamente, solamente usted por el querer el hacer. Padre, yo sé que tal vez humanamente bastante, 2,620, pero usted los proveerá para el viernes, Padre, para el viernes queremos tener esto, Señor. Mire, el enemigo me ha tenido, Padre bendito Dios, pero usted para hacer algo grande en un momento lo hace, puede ser que esta tarde, Padre,
Padre bendito Dios. No puedo, yo no reniego, Padre bendito Dios. Le doy la gloria y la honra en que esté postrado, que esté con dolores, Padre bendito Dios. Pero usted, bendito Dios, obra, Padre Santo, obra, Padre bendito Dios. Provea, provea estos 2620 en este momento, Padre, en el nombre de Jesús de Nazaret. Oh, bendito sea su nombre. Hay poder en usted. La sangre de Cristo tiene poder. Libre, Padre Santo. Bendice mis amigos, bendice mis hermanos. Padre, en el nombre de Jesús de Nazaret, gracias le doy, bendito Dios. Gracias, Padre, Hijo y Espíritu Santo. Amén y amén. Qué bueno, pueblo del Señor. Con la ayuda de nuestro Dios, le pido a mi Dios, igual que anoche dije, va a estar y no pude, hermano. ¿Verdad? Fuimos a recoger la ofrenda, pero más, como dice, me llevaron ahí más moribundo que en vida, ¿verdad? Así, pero estábamos y hemos estado mal, pero Dios lo dará fuerza. Dios bendiga a la reinita que también, ¿verdad? Está orando por mi persona, por este ministerio, su papá, su madrecita, su tía que están ayunando, allá las hermanitas de Morazán y así todos los hermanos, ¿verdad? Los hermanitos de allí de Luisiana también, ¿verdad? Ahí nuestro hermano Jesús, nuestro hermano Marvin, José Marvin Solís, nuestro hermano Antonio, hermano Jesús, hermano Juan, ¿verdad? Que están ahí orando por este ministerio, hermano. Y así, ¿verdad? Así es que, hermanos, bueno, tenemos un reporte de hermanita Reina, no tenemos todavía la cantidad, pero ya la tenemos acá, ¿verdad? Que los hacían llegar ahí, que van a dar una ofrenda. Así es que bendiciones, hermano, gracias, ¿verdad? Así es que prácticamente teníamos tres ya, no tenemos el cantidad, pero en un momento la vamos a tener, hermano. Así que ayúdelos en este momento por esa cuenta regresiva, hermanita. 2620 lo que vamos en este momento. Ya estamos a punto. De verdad, yo sé que esta tarde podemos a no quedar ya en esa, bajar esa cantidad, hermano. Ya echando cuenta hoy, nos faltan 4 días, ¿verdad? O sea, tenemos hasta el viernes, hermano. Yo quisiera tenerlo antes, ¿verdad? Porque, pues como les dije, hermanos, lo mismo, la misma preocupación, la misma presión que tengo es la que me hace sentir más mal todavía, porque no quiero, mire, todos los hermanos que están dando ofrenda, hermano, vamos a seguir apoyando la radio, vamos a seguir apoyando la radio. Y esta alabanza que está de fondo es porque lo que viene es grande. Yo quiero, hermanos, yo sigo quizás este mes o por mucho, tal vez el próximo, por mucho, pero viene algo grande. Ayúdalos, hermanos, ¿verdad? A no perder la frecuencia, a no quedarlos ahí, ¿verdad? Yo sé que pronto va a venir la frecuencia nueva, pueblo del Señor, ¿verdad? A no quedarnos fuera del aire a través de la frecuencia. Hay un pueblo escuchándolo allí. Eso es lo que le quiero decir. No queremos que hay una audiencia grande. Así que, hermanos, los que puedan ayudar, ¿verdad? Ayúdenlo con lo que Dios ponga en su corazón, hermano. Así que vamos, ¿verdad? Vamos con esa ofrenda voluntaria 2660-1130, los números a marcar. El 631-877-6279. Vamos, hermanos, vamos a una ofrenda voluntaria esta tarde. Aquí, ¿verdad? Estamos iniciando ya prácticamente a las 4:15. 4:15 arrancamos esta motivación de la tarde. Así es. Imagínense, ya venimos por la tarde hoy. Que yo, como le digo, tus pensamientos no son pensamientos. Iba a estar a las 2, a las 3 de la mañana, decía, hermano. Estaba despierto, estaba ahí, pero sentía que no podía hablar, hermano. O sea, no, estaba levantado, estaba, como le digo, pidiéndole a mi Dios. Pero estar al aire acá, hermanos, ¿verdad? Quería estar. Pero bueno, aquí estamos esta tarde, a las 4 de la tarde, hermano. Dios los dé fuerza. Vamos, Dios sabrá, ¿verdad? ¿Qué es lo que va a hacer, hermano? Yo sé que está en las manos de Dios. Lo que sí me dolería es no cancelar, hermano, porque allí sí quedaríamos mal. Pero yo sé que Dios lo va a hacer el milagro. Dios va a hacer el milagro, hermano. Dios no los va a desamparar. Así que ayúdelos, esa audiencia. Ya hemos, como les digo, 2 reportes. Yo creo que el tercero, no pregunté allí, ¿verdad? El hermano solo me pedía la cuenta para hacer el depósito de la caja de crédito. No nos dijo cuánto, ¿verdad? De dónde, pero yo sé que los está escuchando, creo que la hermana Reinita por ahí, a través de la frecuencia. Así que, hermanos, pronto tenemos más reportes, pero gracias a Dios, ¿verdad? 2620 ya, hermano. Vamos por lo del Señor. ¿Qué más se pronuncia en esta tarde? Con una ofrenda voluntaria. Una ofrenda voluntaria. Una ofrenda. Dios bendiga a esta hermanita anónima de acá de Alacatal, que tuvimos ofrenda. Hermano René. Hermano René Alberto Vázquez, ¿verdad? La 15 también, o 50, ya lo recaudamos. Hermanos, ¿verdad? Así es que vamos por lo del Señor.
vamos, vamos, una ofrenda voluntaria. 631-877-6279. Aquí voy haciendo lo que humanamente puedo hacer. Miren, ni eso podía hacer hoy. Hermanos, hay momentos duros. Me aflijo que, y la misma preocupación, hermanos, ese, ¿cómo le llaman? Ese medidor de presión, solo rojo me marca. Imagine que estoy preocupado, pero Dios, que estoy en el control, hermano. No crea, no es fácil, hermano. ¿Verdad? Por hacer la obra del Señor. Como le digo, yo sé que, por ejemplo, poco tiempo, pues este último mes o el otro, de ahí viene algo nuevo, viene algo grande, hermanos. Yo sé lo que le digo, pueblo de Dios, apóyelo con lo que más pueda. Esto va a ser temporal. Me alegraba cuando hermano Marvin decía, yo sé que va pronto, esto va a cambiar, sí, esto va a cambiar, hermano. Esto no va a estar así, es lo que yo siempre le pido a mi Dios. Y sé que pronto esto va a ser diferente, con la ayuda de nuestro Dios, hermano. Pero estos son los momentos más duros en el momento. Así que vamos, hermano, no abandonamos la barca, no la abandonemos. Vamos por estos 2620, ayúdelos. Vamos por los de Dios, 2620, para que los tengamos para el viernes. Para el viernes, pueblo, ayúdenlo, ¿verdad? Vamos con esa ofrenda voluntaria, vamos con esa ofrenda voluntaria. 631-877-6279, 2660-1130. A esta hora, a las 4 y 15, iniciamos esta motivación, hermano, ¿verdad? Pausado, vamos a ir porque nos está molestando. Como le digo, ya que cuando tiene usted la cabeza, usted habla, más le punza, duele. Pero es por lo mismo del problema de la vista. Bueno, mis hermanos, me han visto ahí, ¿verdad? Cómo ando la vista. Así es, hermanos. Pero aquí estamos, pueblo del Señor, ¿verdad? Vamos, vamos, vamos, pueblo del Señor. 631-877-6279. 631-877-6279. Una ofrenda voluntaria, una ofrenda voluntaria. Vamos marcando, marcando. 2660-1130. 2660-1130 es el número a marcar. Vamos en esta hora, vamos, vamos, pueblo de Dios, vamos marcando. Vamos, ¿quién se pronuncia? Ya que estamos ahorita ya al aire, bueno, aquí, ¿verdad? Aún se motivar, hemos recibido esta ofrenda, pero aquí estamos reportándola, ¿verdad? Así que vamos, pueblo del Señor, vamos, vamos, vamos, vamos, vamos, una ofrenda voluntaria, una ofrenda voluntaria, vamos, pueblo. 2620, hermanos, 2620 lo que nos falta, vamos, pueblo de Dios. Todavía, pues, no ha terminado este día, termina a las 12 de la noche, ¿verdad? Nos falta, pues, decir los cuatro días. Vamos, pueblo de Dios, vamos, vamos, vamos por estos 2620. Vamos, yo sé que este día Dios puede hacer un milagro, puede ser un milagro. Vamos, pueblo del Señor, vamos, vamos, una ofrenda voluntaria, un milagro, un milagro. Oremos por un milagro, hermano, ¿verdad? Vamos, pueblo del Señor, vamos, vamos, vamos, vamos, una ofrenda voluntaria. Vamos, pueblo del Señor, vamos, vamos. Vamos, 300 ya los cancelamos, ¿verdad? Quedamos con los demás, gracias a Dios. Ya, hermano, ¿verdad? Solo falta eso, ¿verdad? Y ahí quedamos con la energía eléctrica de los dos lugares prácticamente, porque el día 10 teníamos que entregar la energía eléctrica del centro también, ¿verdad? Ahí tenemos que entregar esos 600, como le digo, 2600 y fracción por ahí. Entregaremos lo mismo, si lo sale más, pues tendríamos que darlo después. Pero así es, ¿verdad? De 2622 y centavos. Prácticamente 2623, vaya, redondeémoslo ahí, 2623 dólares. Así es, tenemos que entregar el día viernes, 2623, imagínense. Lo faltan 2620 en este momento, prácticamente, así es, hermano. Vamos por lo del Señor, vamos, vamos. Pero yo estoy esperando un milagro de mi Dios, estoy confiando en mi Dios, creyéndole a mi Dios, hermano. Yo lo que hago, tal vez, mentalmente, orarle, ¿verdad?, pedirle a mi Dios. Que a veces, como le digo, el hablar, usted sabe, cuando tiene un dolor, usted siente aquello. Horrible, hermano, pero aquí estamos, hermano. Sé que, me decía mi hermana, es ataque del enemigo, hermano. Sí, puro ataque del enemigo. Mira, ayer se había levantado también el enemigo por ahí, ¿verdad? Así es, hermano, sabemos que estamos haciendo la obra y esto va a ser pronto, hermano. Esto va a cambiar este mes. Esperamos el otro por mucho, pero esperamos que ya esto va, viene un cambio. Viene un cambio grande, hermano, para la gloria de nuestro Dios. Eso sí le puedo decir. Y ahí los vamos a regocijar, hermano, pueblo del Señor. Viene un cambio con la ayuda de nuestro Dios, ¿verdad? Vamos, por eso no quisiéramos abandonar esta frecuencia ahorita, hermano. No podemos. 90.9, ¿verdad? Hay una audiencia grande que va creciendo día con día.
Vamos, hermano, si usted los puede apoyar con lo que Dios ponga en el corazón, hágalo, hermano, hágalo ahorita, ¿verdad? Ayúdelos, hermano, ayúdelos lo más que pueda, ¿verdad? Una ofrenda voluntaria, una ofrenda voluntaria. 2660-1130 es el número a marcar. 2660-1130, 2660-1130, ¿verdad? Yo venía a tu hermano René Alberto, me decía que ayer alguien le dio el número, porque él no, ¿verdad? Es un hermano no vidente también. Imagínense, pero ahí está apoyando este ministerio radial Betel. Así es que ahí un hermano, ¿verdad? Y buscó a alguien que le me marcara, ¿verdad? El 2660. Y ahí que fuera a recoger esa ofrenda, hermano. Vamos por lo del Señor, vamos. Una ofrenda voluntaria. Vamos, ¿qué más se pronuncia? ¿Qué más se pronuncia en esta hora? Vamos marcando, marcando. Una ofrenda voluntaria, por lo de Dios. Vamos, vamos, vamos. Unámoslos, unámoslos, hermano. 2620, 2620, hermanita Reinita, grupo de Morazán, ahí escuche, anótelo, ¿verdad? Allá en la cárcel de Lisiana, 2220, vamos, hermano, vamos, 2620, vamos, vamos, vamos, vamos, vamos por lo del Señor, 2620, 2620, vamos por lo del Señor, esa ofrenda voluntaria, esa ofrenda voluntaria, vamos, vamos marcando, vamos, vamos, vamos, 2620, vamos por lo del Señor, vamos, vamos, vamos. Eso es lo que vamos para este viernes, hermano. Vamos por lo del Señor, ¿verdad? Estamos a Marte. Mañana tenemos oración a las 5. Con la ayuda de Dios vamos a estar en las 5 de la mañana en esas 4 horas de clamor, ¿verdad? De 5 a 9 de la mañana vamos a tener esas 4 horas de acción de gracia y de ahí esperamos motivar también, ¿verdad? Con la ayuda de nuestro Dios. El jueves vamos a la unión, hermano, ¿verdad? Vamos a motivar un momento que vamos el jueves para la unión a recoger unas ofrendas. Vamos el jueves a traer unas ofrendas. Si es que ese animal de la unión se quiere pronunciar, ayúdelos, hermanos, vamos por lo del Señor. El jueves estaremos llegando por el lado de la unión. Vamos para la unión el día jueves. Así es que vamos por lo del Señor. El viernes, como le digo, vamos a, es decisivo, hermano. Aunque sea en la noche a la hora, hermanos, a poder recaudar, entregar y pagar ese día. Ayúdelos, hermanos, ayúdelos con la ayuda de nuestro Dios. Ayúdelos, pueblo de Dios. Ayúdelos para poder pagar, hermano. Ayúdelos por lo del Señor. Vamos, una ofrenda voluntaria, una ofrenda voluntaria. 631-877-6279. 631-877-6279. Ayúdelos, pueblo. Vamos, vamos, vamos. Vamos en este momento, una ofrenda voluntaria, una ofrenda voluntaria. 631-877-6279. 631-8. Fíjate que cuando entramos, oiga, le voy a comentar. Cuando entramos habían 44. ¿Cuántos hay ahorita, hermano? 28. 26. De 44 quedamos a 26. Por internet. Y me imagino por el dial también, quizás así los cambian, ¿verdad? Habían 44 por internet, hay 26. Pero Gedeón agarró la batalla. ¿Cuántos inició? Como con 30 y ganó con ¿cuántos? Con 300, ¿verdad? No es la cantidad, sino la calidad. Un pueblo que ama a Dios, ama las almas y este ministerio, ¿verdad? Hay 26 por internet. Vamos. Vamos a ver quién se pronuncia. Sigamos orando. Oremos, oremos, hermano. Invito a toda la audiencia a orar para que sea Dios proveyendo. Y póngale mano, anótese en el papelito y póngale mano. 2620 en este momento, 2620. 2620, hermanos. El viernes tenemos que cancelar, como le digo. Tendría que llevar esos 2623, así. En efectivo, en la noche, hermano. Ahí los queda la energía, ¿verdad? El mes pasado los salió 292.12. Vamos a ver, esperado que salga lo mismo. Pero no varía mucho, tal vez, ¿verdad? Estamos, ya que estamos apagando a la misma hora. Bueno, ha habido apagones y todo eso. Cuando hay bastantes apagones, a veces como que sube más la energía. Así que, hermano, vamos por lo del Señor. Vamos, vamos. Acá, pues ya pagamos los 300 que pagamos, ¿verdad? Mañana los tocaba 8, pero ya anticipado. Gracias a Dios estaba la bendición, ¿verdad? Así que vamos por lo del Señor, vamos, vamos, una ofrenda voluntaria, una ofrenda voluntaria. Se apagó el local ya, ¿verdad? Vamos por lo del Señor, vamos, vamos, una ofrenda voluntaria, una ofrenda voluntaria. 631-877-6279, 631-877-6279. Vamos para el viernes, ¿verdad? Vamos, vamos, 2620 en este momento, 2620, vamos por lo del Señor, vamos marcando, marcando. Vamos, una ofrenda voluntaria, vamos, con lo que Dios ponga en el corazón. ¿Quién se pronuncia? ¿Quién será? ¿Qué hace sonar el teléfono? ¿Quién se pronuncia en esta hora? Vamos por lo del Señor marcando, marcando, 631-877-6279, 631-877-6279, una ofrenda voluntaria, 631-877-6279,
631-877-6279. Una ofrenda voluntaria, una ofrenda voluntaria. Vamos, vamos, vamos en este momento. Vamos por lo del Señor, vamos, vamos marcando. Una ofrenda voluntaria, una ofrenda voluntaria. 631-877-6279. 631-877-6279. Vamos marcando, marcando. Una ofrenda voluntaria, una ofrenda voluntaria. Vamos por lo de este momento. Vamos que sí se puede, vamos que sí se puede. 631-877-6279. 631-877. Dios bendiga la audiencia, cantó el niño. Ahí, ¿verdad? Yo sé que teníamos un pueblo grande. Ya los empiezan a escuchar nuevamente. Vamos, hay un pueblo, todos esos lugares se escucha bien. La señal del 90.9. Somos Radio Betel a través del 90.9. Vamos marcando, marcando, una ofrenda voluntaria, una ofrenda voluntaria. Vamos por lo de Dios esta tarde, vamos, vamos. ¿Quién se pronuncia? ¿Quién se pronuncia? Una ofrenda voluntaria, una ofrenda voluntaria. 2660-1130. 2660-1130. Vamos por lo de Dios, vamos marcando, marcando. Una ofrenda voluntaria, una ofrenda voluntaria. 631-877-6279. 631-877-6279. Una ofrenda voluntaria, una ofrenda voluntaria. Vamos marcando, marcando. Vamos por lo del Señor, vamos, vamos. 631-877-6279. 2660-1130. 2660-1130 es el número a marcar. Vamos marcando, marcando en esta hora.

Seguimos por lo del Señor. 631-877-6279. 631-877-6279. 2660-1130. Esos son los números de teléfono de cabina de Radio Evangélica Betel. Ahí los que están a través de la frecuencia 90.9, ¿verdad? Bendiciones. Dios bendiga esa audiencia que está a través del 90.9. 631-877-6279. 631-877-6279. Vamos marcando. Una ofrenda voluntaria. Vamos por los Dios, vamos marcando. 631-877-6279. 631-877-6279. Una ofrenda voluntaria. Vamos marcando. 631-877-6279. 2660-1130. Una ofrenda voluntaria. 2620, Pablo Dios, para el viernes. El viernes los toques. El 10 de julio. Llevar esos $2,623 ahí. Vamos por lo del Señor, vamos marcando. Vamos. Una ofrenda voluntaria. Vamos. 631-877-6279. 631-877-6279. 631-877-6279. Vamos marcando. Una ofrenda voluntaria. Vamos por lo de Dios, vamos en esta hora. 631-877-6279. 631-877-6279. Una ofrenda voluntaria. Vamos por lo de Dios marcando. Una ofrenda voluntaria. 631-877-6279. 631-877-6279. Una ofrenda voluntaria. Vamos marcando. ¿Quién se pronuncia? Vamos por lo del Señor, vamos. Una ofrenda voluntaria. Vamos marcando. 631-877-6279. 631-877-6279. Vamos por lo de Dios. ¿Quién se pronuncia? Una ofrenda voluntaria. Vamos por esta meta, ¿verdad? Tenemos que, como le digo, el viernes nos toca hacer esa cancelación, llevar ese en efectivo, hermanos, así es, ¿verdad? $2,623. Así es, $2,623. Aunque sea en la noche, pero si le entregamos el mismo día, ¿verdad? De las 12, se puede. Ayúdelos, hermanos, ayúdelos. Vamos. Una ofrenda voluntaria. Vamos por lo del Señor. 631-877-6279. 631-877-6279. Una ofrenda voluntaria. Vamos en este momento. Vamos por lo del Señor. Vamos guerreando. Vamos, unámoslos. Un pueblo, ¿verdad? La audiencia. Dios bendiga ese pueblo que está contento ahí escuchando Radio Betel a través de 90.9. Toda esa audiencia, 90.9. Vamos por lo del Dios marcando. Vamos que sí se puede. 631-877-6279. 631-877-6279. Una ofrenda voluntaria. Vamos marcando. Vamos por lo del Señor. 631-877-6279. 631-877-6279. Vamos por lo de Dios marcando. Vamos que sí se puede. 631-877-6279. 2660-1130. 2660-1130. Vamos marcando. Una ofrenda voluntaria. Vamos por lo del Señor. Vamos. Una ofrenda voluntaria. 631-877-6279. 631-877-6279. Vamos por lo de Dios marcando. Una ofrenda voluntaria. Vamos. 631-877-6279. 631-877-6279. 2660-1130.
Vamos, ¿quién se pronuncia? ¿Quién se pronuncia esta tarde? Vamos, ¿quién será esta tarde? ¿Quién será el primero esta tarde que se pronuncia? Una ofrenda voluntaria. Vamos marcando, 631-877-6279, 2660-1130. Vamos marcando, pueblo del Señor, vamos. Una ofrenda voluntaria. Estamos a día martes 7 de julio, ya, vamos por lo del Señor, vamos, una ofrenda voluntaria, vamos que sí se puede, vamos por lo del Señor, vamos, 631-877-6279, vamos marcando, una ofrenda voluntaria, vamos por lo del Señor, vamos marcando, 631-877-6279, una ofrenda voluntaria, vamos, ¿quién será? ¿Quién se pronuncia? 631-877-6279, una ofrenda voluntaria, vamos, un pueblo que se pronuncie. 20 minutos, llegamos a las 5 de la tarde, 20 a las 5 de la tarde. Vamos, una ofrenda voluntaria. 631-877-9. Ahí tenemos la página, ahí tenemos también, ¿verdad? Cómo los pueden escuchar. Ahí tenemos, ¿verdad? La página www.radioevangelicabetel.com. Ahí los pueden escuchar, ¿verdad? Ahí están las cuentas también, ahí está. Cómo hacer llegar ahí los bancos, ¿verdad? Vamos por lo del Señor, vamos, una ofrenda voluntaria. 631-877-6279. 631-877-6279. Una ofrenda voluntaria. Vamos marcando. Vamos por lo del Señor. 2660-1130. Vamos por lo de marcando. Vamos por lo del Señor. 631-877-6279. 631-877-6279. Una ofrenda voluntaria. Vamos marcando. 631-877-6279. 631-877-6279. Una ofrenda voluntaria. Vamos por lo de marcando. 631-877-6279. 631-877-6279. 2620. 2620 lo falta, 2620. Vamos por lo del Señor marcando. Vamos. Una ofrenda voluntaria. 631-877-6279. 631-877-6279. Una ofrenda voluntaria. Vamos marcando en esta hora. Vamos por lo del Señor. Vamos. 631-877-6279. 631-877-6279, una ofrenda voluntaria. Vamos. 2660-1130. 2660-1130 es el número a marcar en esta hora. Vamos marcando. 631-877-6279. 631-877-6279. Una ofrenda voluntaria. Vamos por lo de Dios marcando. ¿Quién será? ¿Quién se pronuncia? Vamos, 631-877-6279. 2660-1130. 2660-1130. Una ofrenda voluntaria. Vamos, cuenta regresiva. Lo falta para el viernes. Viernes 10. 2620 tenemos. Lo falta. Vamos por esa ofrenda. Lo estoy mencionando para que oremos, Dios lo provee, hermano, para que sigamos al aire a través del 90.9. Sigamos al aire, surcando los aires a través de acá en San Miguel 90.9, parte de Morazán, Usulután, La Unión. Vamos por lo del Señor, vamos, hasta donde llega la señal del 90.9. Vamos. Una ofrenda voluntaria. Vamos, ¿quién más se pronuncia? ¿Quién más dice presente? Vamos por lo del Señor, 631-877-6279. 631-877-6279. Una ofrenda voluntaria. Vamos en este momento, vamos por lo del Señor marcando.
631-877-6279. 631-877-6279. Una ofrenda voluntaria, una ofrenda voluntaria. Vamos marcando, marcando. El 2660-1130, 2660-1130. Vamos marcando, marcando, marcando. Vamos por lo del Señor. 631-877-6279.

buscando el 2660-1130, 2660-1130. Vamos marcando, marcando, una ofrenda voluntaria, una ofrenda voluntaria. 631-877-6279, 631-877-6279. Vamos por los Dios marcando, marcando, una ofrenda voluntaria, una ofrenda voluntaria. 631-877-6279. 631-877-6279, 2660-1130. 2660-1130 son los números que lo conectan con la Casa de Deportes del Cielo. 15 minutos, 15 los separan de las 5, 15 de las 5. Vamos, vamos, vamos, vamos por lo del Señor, vamos, vamos. Una ofrenda voluntaria, una ofrenda voluntaria. 631-877. Habrá alguien antes de las 5, ¿verdad? Que ya vamos a tener 45 minutos, ¿verdad? Habrá alguien que diga, aquí va mi ofrenda, aquí va mi ofrenda. Vamos por lo del Señor, vamos, vamos. Una ofrenda voluntaria, una ofrenda voluntaria. Vamos, vamos, vamos, vamos. Ahorita estamos en 2620, ya no mencionas 600. Vamos, vamos, 500, 400 y así. Cuenta regresiva, vamos marcando, marcando. Una ofrenda voluntaria, una ofrenda voluntaria. Vamos por lo del Señor. Vamos, vamos, el viernes los toca entregar, ¿cuánto? $2,623, así es, exactamente. Ese día viernes 10, hermano. ¿Verdad? Que sea, pues si lo entregamos, aunque sea en noche, si lo tenemos, pues podemos entregarlo, ¿verdad? Así que vamos por lo del Señor, vamos, vamos, una ofrenda voluntaria, una ofrenda voluntaria. 631-877-6279, 2660-1130, 2660-1130, vamos marcando, marcando, una ofrenda voluntaria, una ofrenda voluntaria, una ofrenda voluntaria. 631-877-6279, 631-877-6279, vamos por lo del Señor, vamos marcando, marcando, vamos en esta hora, una ofrenda voluntaria, vamos, vamos, vamos, vamos, vamos, vamos, ¿quién será? Vamos por lo del Señor. Vamos, vamos, marcando, marcando, una ofrenda voluntaria, 631-877-6279, 631-877-6279, 2660-1130, 2660-1130, vamos marcando, marcando, una ofrenda voluntaria, 631-877-6279, 631-877-6279, una ofrenda voluntaria, una ofrenda voluntaria, vamos marcando, marcando, vamos, quién se pronuncia en esta hora, 631-877-6279, 631-877-6279, 2660-1130, 2660, una ofrenda voluntaria, vamos, vamos, vamos, cancelación, ¿verdad?, de la frecuencia 90.9. Vamos, vamos, vamos, la inversión de Radio Betel, la inversión de Radio Betel. Vamos, vamos, vamos por lo de Dios marcando. Vamos por esa inversión, vamos, vamos por lo del Señor marcando, marcando esa ofrenda voluntaria. Vamos, que sí se puede. Esa ofrenda voluntaria, esa ofrenda voluntaria. Vamos marcando, marcando. 2660-1130, 2660-1130. Vamos por lo de Dios en esta hora, vamos marcando, marcando. 2660-1130, 631-877-6279, 631-877-6279, vamos, vamos, vamos, vamos, ¿quién será? ¿Quién se pronuncia? ¿Quién se pronuncia? 631-877-6279, 2660-1130, 2660-1130, vamos, vamos, marcando, marcando. Una ofrenda voluntaria. Vamos por lo de Dios, vamos, vamos. Somos Radio Betel. Vamos, esa audiencia 90.9, que se pronuncie. Vamos, la audiencia 90.9. Diga, aquí vamos, aquí estamos, hermano. Vamos, vamos, vamos. Vamos, aquí vamos, aquí vamos. Diga, no hay ofrenda pequeña, hermanos, ¿verdad? Hay gratitud nomás a nuestro Dios. Vamos, vamos, marcando, marcando una ofrenda voluntaria. 631-877-6279. 631-877-6279, una ofrenda voluntaria, una ofrenda voluntaria, vamos marcando, marcando, ¿quién será? ¿Quién se pronuncia? ¿Quién se pronuncia? Vamos por lo del Señor, vamos marcando, marcando, 2660-1130, 2660-1130, vamos, vamos, vamos, vamos, vamos, ¿quién se pronuncia? 631-877-6279,

631-877-6279. Sí se puede, sí se puede, sí se puede. Vamos, pueblo del Señor, marcando una ofrenda voluntaria. Una ofrenda voluntaria. Vamos, pueblo del Señor. 631-877-6279. 631-877-6279. Vamos, pueblo del Señor, vamos. Vamos marcando una ofrenda voluntaria. Una ofrenda voluntaria. 631-877-6279. Mañana a las 5 tenemos oración, ¿verdad? De 5 a 9, 4 horas de clamor en acción de gracia. De 5 a 9 mañana hay clamor, pueblo de Dios. Vamos a las 5 de la mañana. Estaremos clamando. Vamos, pueblo del Señor, vamos. 631-877-6279. 631-877-6279. También ayer recogimos la ofrenda de nuestro hermano Juan, ¿verdad? Y también nos daba una ofrenda de 5 y lo mandaba una ofrenda a su esposa también de $10 personal ahí, hermanos. Dios bendiga a la esposa de tu hermano Juan. Y también él me dijo para que, ¿verdad? Allí me les sirva para que compre alguna cosita, hermano, ¿verdad? Gracias, hermano Juan. Ahí los entregaba, lo mandaba una ofrenda de $10 también su esposa, hermano. Dios le bendiga, ¿verdad? Que venía a dejar esa ofrenda ayer también de Morazán. Gracias, ¿verdad? Ya tenemos esa ofrenda, esa promesa que estaba, ya la recogimos también y los daban una ofrenda ahí, ¿verdad? Personal, hermano. Gracias a ese pueblo. Gracias, hermanita, a la esposa, a nuestro hermano Juan. Bendiciones desde Joya el Matasano. Vamos por lo del Señor, vamos. Una ofrenda voluntaria. 631-877-6279. 631-877-6279. 2660-1130. 2660-1130. Una ofrenda voluntaria. Vamos, quien más se pronuncia. Vamos, pueblo de Dios. Cuenta regresiva, 2620. Vamos bajando. Que mueva. Vamos desglosando. Vamos, que se mueva esa cuenta. Vamos, pueblo del Señor. Vamos. Tenemos 4 días, se los va cortando y quedaríamos con 3, hermano. Vamos, pueblo del Señor, ayúdelos con lo que Dios ponga en su corazón. Vamos. Una ofrenda voluntaria. Vamos marcando. 631-877-6279. 631-877-6279. Vamos marcando. Una ofrenda voluntaria. Vamos. ¿Quién será? ¿Quién se pronuncia? 631-877-6279. 2660-1130. Vamos marcando. Por lo del Señor, una ofrenda voluntaria. 631-877-6279. 631-877-6279. Una ofrenda voluntaria. Vamos marcando. Vamos, que sí se puede. 631-877-6279. 2660-1130. 2660-1130. Vamos marcando. Vamos en esta hora, pueblo del Señor. Sí se puede. 631-877-6279. 631-877-69. 631-877-6279. Vamos marcando. Una ofrenda voluntaria. Vamos, pueblo de Dios, vamos. Vamos marcando. 2660-1130. 2660-1130 es el número a marcar. Vamos, pueblo de Dios, vamos marcando, una ofrenda voluntaria. Vamos, si se puede. 631-877-6279, 2660-1130, 2660-1130 es el número a marcar. Vamos, pueblo de Dios, vamos marcando, una ofrenda voluntaria. 631-877-6279. Vamos, pueblo de Dios, vamos. ¿Quién más se une? Una ofrenda voluntaria.
631-877-6279. 631-877-6279. Una ofrenda voluntaria, una ofrenda voluntaria. Vamos por lo demás marcando, 2660-1130. 2660-1130. Vamos, vamos, vamos, vamos. Una ofrenda voluntaria. Vamos, vamos, vamos. Vamos, vamos, vamos. Pueblo del Señor, vamos, vamos. Una ofrenda voluntaria. 631-877-6279. 631-877-6279. Vamos, ¿quién se pronuncia? ¿Quién se pronuncia con una ofrenda voluntaria? Cuenta regresiva, nos faltan 2620, 2620, lo estoy dando para que hermanitos, vamos orando por esa cantidad, que Dios los provea esa cantidad, vamos, que Dios provea esa cantidad, vamos por lo del Señor marcando, vamos, vamos, vamos, vamos.

0: Seguimos por el señor 2660-1130. 2660-1130. Vamos marcando una ofrenda voluntaria. Vamos, ¿quién se pronuncia? ¿Quién se pronuncia en esta hora? 631-877-6279. Ayúdelos con lo que Dios ponga en su corazón. Vamos, pueblo del Señor. Una ofrenda voluntaria. 631-877-6279. 631-877-6279. Vamos marcando una ofrenda voluntaria. Vamos. 631-877-6279. 631-877-6279. Vamos. Una ofrenda voluntaria. Vamos, ¿quién se pronuncia? En esta hora. Vamos, pueblo del Señor. 631-877-6279. Ya estamos llegando a las 5 de la tarde. Vamos. ¿Habrá alguien que se pronuncie en esta hora? Una ofrenda voluntaria. 631-877-6279. 631-877-6279. Vamos marcando. Vamos, pueblo del Señor. Vamos. 631-877-6279. 2660-1130. Vamos. Una ofrenda voluntaria. 631-877-6279. 2660-1130. 2660-1130. Vamos marcando. Una ofrenda voluntaria. Vamos, pueblo del Señor. Vamos marcando. 631-877-6279. 631-877-6279. Una ofrenda voluntaria. Vamos marcando. Vamos. ¿Quién más se pronuncia con una ofrenda voluntaria? 631-877-6279. 631-877-6279. Vamos, por Dios. Ya pasaron los primeros 45 minutos de esta motivación. Ya tenemos los primeros 45 minutos de motivación. Vamos, por lo de Dios. Una ofrenda voluntaria. 631-877-6279. 631-877-6279. Vamos, ayúdelos con lo que Dios ponga en su corazón. Vamos, por lo del Señor.
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2: Son las 5 en punto. www.radioevangelicabetel.com

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1: Son las 5:04.

El Espíritu del Señor está sobre mí, por cuanto me ha ungido para dar buenas nuevas a los pobres. Me ha enviado a sanar a los quebrantados de corazón, a pregonar libertad a los cautivos y vista a los ciegos, a poner en libertad a los oprimidos, a predicar el año agradable del Señor. Lucas 4:18. 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

Seguimos por el señor en esta hora. Seguimos, vamos otro minuto más. Seguimos en esta tarde, una ofrenda voluntaria. Somos Radio Betel. De ahí, ¿verdad? No hemos tenido reportes. Ahí estamos en ese número 2620, cuenta regresiva. Vamos, pueblo del Señor, vamos, un pueblo que se pronuncie con una ofrenda voluntaria, ¿verdad? Estamos ahí, como les digo, cuenta regresiva para el viernes, tenemos que tener esta cantidad para el viernes, hermanos. Vamos a entregar en efectivo el día viernes $2,623. Eso solo de la frecuencia, quedamos con energía eléctrica todavía de la planta, ¿verdad? Ahí entregamos lo de la cabina, pero quedamos con lo de la planta, a ver cuánto lo sale por ahí. Así es que vamos por lo del Señor, vamos, una ofrenda voluntaria. 631-877-6279, 631-877-6279, una ofrenda voluntaria, vamos marcando, quién se pronuncia, por el Señor, vamos, una ofrenda voluntaria, 631-877-6279, 631-877-6279, vamos por lo Dios, vamos, una ofrenda voluntaria, 631-877-6279.

Seguimos por lo del Señor en esta hora. Vamos, una ofrenda voluntaria, lo que viene grande. Como le digo, este mes, julio, por mucho, agosto, ¿verdad? De ahí, con ayuda de Dios, va a cambiar. Va a haber un cambio bastante grande, hermano, con ayuda de nuestro Dios. Estamos confiando, como decía nuestro hermano José Marvin, esto va a ser temporal, ¿verdad? Ayúdelos, hermanos, porque al no cancelar prácticamente, pues, ¿verdad?, perdemos la frecuencia y quedamos en un compromiso grande aún, ¿verdad? Al no cancelar el 10, tenemos que entregar esos $2,623 ahí, más lo de la energía, ¿verdad? Que casi son 300, imagínense. Pero la energía a veces tenemos un poquito, tenemos un margen ya que nosotros la cancelamos. Pero el pago de esos 623 y tenemos que tener el 10, hermano. Con la ayuda de nuestro Dios. Vamos por lo del Señor, vamos, ayúdelos con lo que Dios ponga en su corazón. Vamos por lo de marcando, 631-877-6279. 631-877-6279. 631-877-6279. Una ofrenda voluntaria. Vamos marcando, vamos por lo de Dios marcando. 631-877-6279. 2660-1130. Vamos marcando. Una ofrenda voluntaria. Vamos. 631-877-6279. 631-877-6279. Vamos por Dios marcando. Vamos. Una ofrenda voluntaria. 631-877-6279. 5:25. Vamos. Una ofrenda voluntaria.

seguimos por lo del Señor. Ya tiene fecha de cosecha. Como le digo, hermanos, este mes de julio, por mucho agosto, ¿verdad? De allí, pues, Dios trae esa bendición, hermanos, para la gloria de nuestro Dios. No será por mucho tiempo ya. Apóyelos con lo que Dios ponga en su corazón ahorita. Será de gran bendición, hermanos, que usted los apoye con esa ofrenda voluntaria. Vamos por lo del Señor. 631-877-6279. 631-877-6279. Una ofrenda voluntaria, una ofrenda voluntaria. Vamos por lo del Señor. Vamos marcando. 631-877-6279. 631-877-6279. Una ofrenda voluntaria, una ofrenda voluntaria. 631-877-6279. Vamos marcando por lo del Señor, vamos. 631-877-6279. 631-877-6279. Una ofrenda voluntaria. Vamos marcando. Vamos, lo que Dios ponga en su corazón. Vamos, una ofrenda voluntaria. 631, seguimos. Cuenta regresiva, 2620, estamos ahí. Ahí seguimos. Vamos orando, hermano, vamos orando. Yo sé que las hermanitas ahí están poniendo manos sobre esa cantidad. Que Dios provea esa bendición. Vamos por lo que estoy marcando. 631-877-6279. Una ofrenda voluntaria, una ofrenda voluntaria. Vamos por lo de Dios. Dios no se queda con nada. Dios ama al dador alegre. Así que vamos marcando. 631-877-6279. 631-877-6279. Una ofrenda voluntaria. Vamos por lo de Dios. Vamos marcando. 631-877-6279. Una ofrenda voluntaria. Una ofrenda voluntaria. Vamos por lo de Dios marcando. 631-877-6279. 631-877-6279. Una ofrenda voluntaria. Vamos marcando. Vamos por lo del Señor. 631-877-6279. Una ofrenda voluntaria. Vamos marcando. Vamos. 631-877-6279. 631-877-6279. Vamos marcando. Una ofrenda voluntaria. 631-877-6279. 631-877-6279. 2660-1130. 2660-1130 es el número a marcar en esta hora. Vamos por lo de marcando. Una ofrenda voluntaria. 631-877-6279. 631-877-6279. Una ofrenda voluntaria. 2660-1130. 2660-1130. Vamos marcando. Una ofrenda voluntaria. 631-877-6279. 631-877-6279. Vamos por lo de marcando. Una ofrenda voluntaria. 631-877-6279. Sí se puede. Una ofrenda voluntaria. Vamos marcando.
631-877-6279. Vamos por los dios marcando. Vamos, quien más se une con una ofrenda voluntaria. 631-877-6279. 631-877-6279. Vamos por los dios, vamos marcando. Vamos en esta hora, 631-877-6279. 631-877-6279. Una ofrenda voluntaria. Vamos marcando. 631-877-6279. 2660-1130. Vamos marcando. 2660-1130. 631-877-6279. Vamos por los dios, vamos. Una ofrenda voluntaria. 631-877-6279. 2660-1130. 2660-1130. Vamos marcando. Una ofrenda voluntaria. Vamos. ¿Quién será? ¿Quién se pronuncia? Vamos en esta hora, pueblo del Señor. 631-877-6279. 631-877-6279. Una ofrenda voluntaria. 631-877-6279. Vamos marcando. Vamos, pueblo del Señor. Vamos. Un pueblo que se pronuncie con una ofrenda voluntaria. 2660-1130. 2660-1130. 631-877-6279. 7552-3682 es el número a marcar. Vamos por lo de Dios marcando. Una ofrenda voluntaria. Vamos por lo del Señor, vamos. 631-877-9.

Seguimos por lo del Señor. 631-877-6279. Vamos por lo del Señor. Una ofrenda voluntaria. 631-877-6279. Sí se puede. Vamos, ¿quién más se une? Vamos, la audiencia del 90.9. Vamos marcando. Una ofrenda voluntaria. 631-877-6279. 2660-1130 es el número a marcar. Vamos. Una ofrenda voluntaria. 631-877-6279. 631-877-6279. Vamos marcando por lo del Señor. Una ofrenda voluntaria. Sí se puede. 631-877-6279. 2660-1130 es el número a marcar en esta tarde de martes 7 de julio. Mañana a las 5 estamos con 4 horas de clamor, a las 5, a las 9 de la mañana. Vamos a estar en clamor, en acción de gracias, 4 horas. No lo detiene el ayer. Seguimos. 631-877-6279. 631-877-6279, una ofrenda voluntaria. Vamos por lo de Dios marcando. 2660-1130 es el número a marcar en esta hora. 631-877-6279. Vamos marcando, por lo del Señor, vamos marcando. Una ofrenda voluntaria. 631-877-6279. Sí se puede. Vamos.

Seguimos por el señor. 631-877-6279-2660-1130. 2660-1130 es el número a marcar en esta hora. Vamos. Una ofrenda voluntaria. Mire que los quiere molestar la garganta. Vamos por lo Dios, vamos, una ofrenda voluntaria. 631-877-6279. 631-877-6279. Una ofrenda voluntaria. Vamos, marcando. 631-877-6279. 631-877-6279. Vamos marcando una ofrenda voluntaria.

15 a las 6 de la tarde. 15 minutos, vamos, vamos, vamos. Vamos por lo del Señor, ¿quién más se une? ¿Quién más se une? Vamos, vamos, vamos esta tarde, una ofrenda voluntaria, una ofrenda voluntaria. 631-877-6279. 631-877-6279. Vamos marcando una ofrenda voluntaria, una ofrenda voluntaria. Vamos, vamos, vamos, vamos. 2660-1130. 2660-1130. Vamos marcando, marcando. Vamos por lo del Señor, vamos, vamos. 631-877-6279. 631-877-6279. Vamos, vamos, vamos. Una ofrenda voluntaria, una ofrenda voluntaria. 631-877-6279. Vamos, vamos, vamos. Vamos por lo del Señor. 631-877-6279. 2660-1130. 2660-1130. Una ofrenda voluntaria, una ofrenda voluntaria. Seguimos, seguimos en pie de lucha, en pie de batalla. Vamos, vamos, vamos marcando, marcando. Vamos por lo del Señor, vamos, vamos. 631-877-6279. Vamos marcando, marcando. Vamos por lo del Señor. Vamos, 631-877-6279. Vamos, vamos, vamos, 631-877-6279. Vamos, vamos, vamos, vamos. 631-877-6279. 631-877-6279. Una ofrenda voluntaria, una ofrenda voluntaria. 2660-1130. 2660-1130. Vamos, vamos, vamos. Vamos marcando, marcando. Una ofrenda voluntaria, una ofrenda voluntaria. 631-877-6279. 631-877-6279. 2660-1130. Vamos por lo de Dios marcando, marcando. Vamos, ¿quién se pronuncia? ¿Quién se pronuncia en esta maravillosa tarde? Acercándolo ya a las 6 de la tarde. Vamos, vamos, vamos. Una ofrenda voluntaria. 2660-1130. 2660-1130. 7552-3682, número de WhatsApp. Y Tigo Money, ¿verdad? Ese es el número. 7552-3682. Vamos, vamos, vamos. Una ofrenda voluntaria. 2660-1130. 2660-1130 es el número a marcar. Vamos marcando. 631-877-6279. 631-877-6279. Vamos marcando, marcando. Vamos por lo del Señor. Vamos, vamos. 631-877-6279. Vamos, vamos, vamos, una ofrenda voluntaria. Vamos, vamos, vamos. Vamos, vamos, 631-877-6279. Vamos por Dios marcando, marcando, una ofrenda voluntaria. 631-877-6279. 631-877-6279. Vamos marcando, marcando, una ofrenda voluntaria. 631-877-6279. Sí se puede, sí se puede. Vamos marcando, marcando, una ofrenda voluntaria. 631-877-6279. 2660-1130. Vamos, ¿qué más se une? ¿Qué más se une? Una ofrenda voluntaria. Vamos, la inversión de Radio Betel para este viernes. Tenemos que cancelar, ¿verdad? Este viernes solo para entregar ahí el dial y la cabina, la energía. Solo ahí son $2,623, $2,600 que tenemos.

que entregar ese día, por lo Dios. Vamos, vamos, vamos, ya pagamos acá los 300 de local, gracias a Dios. Vamos, vamos, solo falta la energía eléctrica. Bueno, los tres locales y esto, ¿verdad? Así es, vamos, vamos, vamos. Vamos por el Señor, vamos marcando, marcando, una ofrenda voluntaria, una ofrenda voluntaria. 631-877-6279. 631-877-6279. Una ofrenda voluntaria, una ofrenda voluntaria. Vamos marcando, marcando. Vamos por lo del Señor. 631-877-6279. 631-877-6279. Vamos, vamos, vamos. Una ofrenda voluntaria, una ofrenda voluntaria. Sí se puede, sí se puede. Vamos, vamos, vamos. ¿Quién se pronuncia? ¿Quién se pronuncia? ¿Quién se pronuncia? Por lo del Señor, vamos, vamos. Una ofrenda voluntaria. Vamos, vamos, vamos. 631-877-6279. 631-877-6279. Vamos, vamos, vamos. Vamos, vamos por lo del Señor. Vamos, vamos, vamos. 631-877-6279. 631-877-6279. Vamos, vamos, vamos. Marcando, marcando. Una ofrenda voluntaria. 2660-1130. 2660-1130 es el número a marcar en esta hora. Vamos, vamos. ¿Quién más se pronuncia? 7552-3682. Vamos, cuenta regresiva 2620, 2620, vamos, vamos, vamos desglosando, vamos moviendo, vamos, vamos, vamos con una ofrenda voluntaria, 2620 tenemos ahí, 2620 hermano, vamos, vamos, vamos, ayúdelos, ayúdelos con esa ofrenda voluntaria, 2620 estamos ahí, 2620 hermano, 2620, vamos, vamos, vamos, una ofrenda voluntaria, 631-877-6279. 631-877-6279. Vamos marcando, marcando. Vamos por lo del Señor, vamos, vamos. 2620, 2620. Vamos por lo de Dios marcando, marcando. Una ofrenda voluntaria. Vamos, vamos, vamos. 631-877-6279. 631-877-6279. Una ofrenda voluntaria. Vamos, vamos, vamos, vamos. ¿Quién se pronuncia? ¿Quién se pronuncia? Vamos por lo del Señor. Esa ofrenda voluntaria. 631-877-6279. 631-877-6279. Vamos, vamos. Una ofrenda voluntaria. 631-877-6279. Vamos, vamos, vamos, una ofrenda voluntaria. 631-877-6279. 631-877-6279. Vamos, vamos, vamos, por lo del Señor, vamos, vamos, una ofrenda voluntaria. 631-877-6279. Vamos, vamos, vamos, una ofrenda voluntaria. 631-877-6279. 631-877-6279. Vamos por lo de Dios, vamos, vamos, una ofrenda voluntaria. Vamos, vamos, vamos, 631-877-6279. Vamos, vamos, vamos, una ofrenda voluntaria. 631-877-6279. Vamos marcando, marcando, una ofrenda voluntaria. 631-877-6279. 631-877-6279. Vamos, vamos. Vamos por lo mismo, marcando, marcando, una ofrenda voluntaria. 631-877-6279. Vamos, vamos, vamos, una ofrenda voluntaria. 631
877-6279, 2660-1130, 2660-1130. Vamos marcando una ofrenda voluntaria. Vamos por el Señor, vamos. 631-877-6279. 631-877-6279. Vamos marcando una ofrenda voluntaria. Vamos por lo del Señor. 631-877-6279. 631-877-6279. Una ofrenda voluntaria, una ofrenda voluntaria. Vamos por lo de Dios marcando. 631-877-6279. 631-877-6279. Vamos por lo de marcando. Una ofrenda voluntaria, una ofrenda voluntaria. 631-877-6279. 631-877-6279. 2660-1130. 2660-1130. Vamos marcando. Una ofrenda voluntaria. Vamos, ¿quién más se pronuncia? ¿Quién más dice presente en esta hora, pueblo del Señor? 631-877-6279. 631-877-6279. 2660-1130. 2660-1130. Vamos. Vamos, Florio, marcando una ofrenda voluntaria, 631-877-6279, 631-877-6279, una ofrenda voluntaria. Vamos, ¿quién será? Vamos marcando, 2660-1130. 2660-1130. Vamos por lo de marcando. Vamos, 631-877-6279. 631-877-6279. Sí se puede. Vamos marcando. Una ofrenda voluntaria. Vamos por lo de Dios, vamos en esta hora. Vamos, ¿quién más se pronuncia? ¿Quién más dice presente? 631-877-6279. 631-877-6279. Una ofrenda voluntaria. Vamos. 631-877-6279. Vamos por lo de Dios marcando. Una ofrenda voluntaria. 631-877-6279. Sí se puede. Vamos por lo de Dios marcando. Vamos. Una ofrenda voluntaria. 631-877-6279. 2660-1130. 2660-1130, 7552-3682. Vamos, una ofrenda voluntaria. Vamos por lo de Dios marcando. Una ofrenda voluntaria. 631-877-6279, 2660-1130, 2660-1130, sí se puede, vamos, en esta hora, una ofrenda voluntaria, vamos por lo del Señor marcando, 631-877-6279, vamos,
631-870-6931, 831-870-6931.